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0: gracias, gracias. Muy bien, gracias. Hasta pronto, nos vemos. Gracias.
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0: Tecnología doméstica, te enseñamos la receta.
1: Y hablando de cuidar tu economía, ¿sabías que la mejor forma de proteger tu patrimonio es garantizando que se cumpla tu voluntad? Hoy te decimos todo lo que necesitas saber sobre el testamento, qué personas intervienen, cómo organizar tu documentación y los mejores consejos para hacer este trámite sin complicaciones. Toma el control y regálate tranquilidad a ti y a quienes más quieres.
2: Revista del Consumidor.
0: En el día a día, merecemos usar productos de calidad que nos faciliten la vida. ¿Y sabes qué es lo mejor? Que muchas veces podemos crearlo con nuestras propias manos.
1: Por eso, haremos nuestra propia crema para calzado, que está validada por el Laboratorio Nacional de Protección al Consumidor. ¡Comencemos!
0: Para esta tecnología doméstica puedes adquirir los ingredientes en droguerías y tlapalerías. Los ingredientes que vamos a utilizar para hacer 750 mililitros son media cucharadita de colorante sintético negro, media taza de agua ras, 4 cucharadas de vaselina simple, 2 cucharadas de cera carnauba, 3 cucharadas de cera amarilla y 3 cucharadas de ácido esteárico.
1: También vamos a ocupar los siguientes utensilios: un cubrebocas, un par de guantes de látex, una taza medidora, un recipiente con capacidad de 500 mililitros, 2 abatelenguas, una cuchara sopera metálica, un tazón de vidrio con capacidad de 1 litro, una cacerola con capacidad de 2.5 litros, 2 trapos para manipular objetos calientes y un recipiente de plástico o metal con capacidad de 250 mililitros.
0: Ahora sí, pasamos a la magia de la preparación. Pero antes de ponernos creativos, recuerda que la seguridad es primero. Ajustémonos el cubrebocas y pongámonos los guantes de látex.
1: En un lugar con ventilación, empezaremos disolviendo el colorante en el aguarrás con una batelenguas. Puedes pulverizar el colorante envolviéndolo en un papel y golpeándolo suavemente con un martillo.
0: Después agregamos la vaselina, la cera de carnauba y la cera amarilla en el tazón y la calentamos a baño María.
1: Un gran consejo para que la cera se funda más rápido es cortar la cera en cubitos pequeños y mezclar constantemente hasta que se derritan por completo.
0: Una vez que la cera esté líquida, añadimos el ácido esteárico y continuamos moviendo hasta que se integre totalmente.
1: Ya que se hayan disuelto todos los componentes, con mucho cuidado, retiramos el tazón del baño María y vertemos nuestra mezcla de colorante con aguarrás e incorporamos todo mediante movimientos suaves. Por último, vaciamos nuestra crema para calzado en el recipiente de 250 mililitros.
0: Solo resta tener un poco de paciencia. Antes de cerrar el envase, dejamos enfriar a temperatura ambiente hasta que el producto se solidifique. ¡Y listo!
1: Lo mejor de esta tecnología doméstica es que tiene un año de caducidad y se prepara en 40 minutos aproximadamente.
0: No olvides mantener el recipiente bien cerrado para evitar que la crema se reseque. Además, es indispensable que el envase contenga una etiqueta visible que señale que debe mantenerse fuera del alcance de niñas y niños. Y, de ser posible, una leyenda de precaución por su contenido de solvente.
1: Guárdala en un lugar fresco, seco y oscuro. Y devuélvele la vida a tus zapatos. Anímate a preparar este producto en tu casa y etiquétanos en Instagram con el hashtag Tecnología Doméstica Profeco y arroba Revista del Consumidor MX.
0: No olvides que también puedes ver esta y más tecnologías domésticas en nuestro canal de YouTube, Profeco TV.
2: Revista del Consumidor.
0: Además de la tecnología doméstica, otra forma de cuidar nuestro dinero en el futuro es protegiendo nuestro patrimonio. De esta forma podemos garantizar que se cumpla nuestra voluntad. Estamos hablando del testamento, un documento legal en el que expresas cómo deseas distribuir tus bienes y quiénes lo recibirán tras tu fallecimiento.
1: Hacerlo puede traerte beneficios, entre ellos, evitar conflictos y disputas familiares, distribuir los bienes de manera sencilla, clara y legal, proteger el patrimonio destinado a tus hijas e hijos menores de edad o en etapa de estudios. Y sobre todo, brindar certeza y seguridad jurídica.
0: Al ocurrir el fallecimiento, las personas beneficiarias deben acudir con una notaria o un notario para iniciar el trámite.
1: ¡Ojo! Aunque recibir una herencia no genera el pago del impuesto sobre la renta.

0: renta. En el caso de bienes como casas o terrenos, sí deben preverse los gastos de escrituración, avalúos e impuestos locales de adjudicación, los cuales varían según la entidad federativa.
1: En el caso de las cuentas bancarias que no tengan beneficiarias o beneficiarios, los fondos formarán parte de la masa hereditaria.
0: Por lo tanto, quien pretenda disponer de ellos deberá acreditar su calidad de persona beneficiaria mediante el proceso que corresponda ante la institución financiera.
1: Pero ¿quiénes intervienen en un testamento? Primero, está la persona testadora, quien expresa su voluntad ante una notaria o un notario respecto al destino que tendrán sus bienes y derechos.
0: Y por supuesto, también está involucrada la persona heredera, quien adquiere la totalidad o una parte de los bienes, derechos y obligaciones que integran a la herencia.
1: Por otra parte, la legataria o legatario, quien adquiere los bienes a título personal.
0: Además, hay que tomar en cuenta al albacea, quien se encargará de entregar los bienes a las personas beneficiarias.
1: No hay que olvidar que en algunos casos existe la tutora o tutor, es decir, la persona a quien se le encomienda el cuidado de la educación de las hijas o hijos menores de edad.
0: Y por último, la curadora o curador, quien vigilará que la persona tutora desempeñe bien su cargo.
1: Para poder iniciar formalmente el trámite, es necesario que acudas con una notaria o notario, con el objetivo de que explique los pasos a seguir y de la orientación necesaria.
0: Para ello, es importante que tengas en mente dos posibles situaciones. Si existe testamento, este deberá presentarse junto con el acta de defunción para confirmar su validez y formalizar la aceptación de la herencia.
1: Si no hay testamento, se deberá comprobar el parentesco mediante actas oficiales para determinar quiénes tienen derecho a heredar.
0: Por ello, es muy importante que ordenes tus documentos en formato físico o digital y que mantengas tu información actualizada.
1: Para esto, puedes organizar tu información en las siguientes categorías: identidad y datos personales, información laboral y seguridad social, cuentas, ahorros e inversiones, créditos y compromisos financieros, seguros y protección, bienes y patrimonio, servicios y gastos recurrentes, disposiciones patrimoniales y legales.
0: Hacer tu testamento es más fácil de lo que parece. Solo ten presentes estas sencillas recomendaciones.
1: Tómate tu tiempo. Analiza con calma el destino de tus bienes sin actuar bajo presión.
0: Busca orientación profesional. Acude a una notaría para resolver dudas o ubica una en el directorio del Colegio Nacional del Notariado Mexicano.
1: Mantén tu testamento actualizado. Puedes modificar tu testamento si cambian tus circunstancias familiares o personales.
0: Conserva la tranquilidad sobre tu patrimonio. Hacer tu testamento no significa perder la propiedad de tus bienes. Solo surte efecto tras el fallecimiento.
1: Consulta a la Condusef si necesitas saber si eres beneficiaria o beneficiario de cuentas bancarias o de inversión de una persona fallecida. Comunícate a la Condusef al 55 53 40 0999 o envía un correo a asesoría@conducef.gob.mx.
0: Recuerda que tomar el control de tu patrimonio es regalarte tranquilidad a ti y a quienes más quieres.
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0: Ya es jueves, jueves 17 de septiembre del año 2026. ¿Cómo te va? Muy buenos días, bienvenido, bienvenida. Qué bueno que nos acompañas porque ya estamos listos para llevarte lo más relevante de la información, todo, pero absolutamente todo lo que tienes que saber de lo que está sucediendo en San Luis Potosí, en la región, en México y en el mundo. Y es que, como lo sabes, llegamos a todo el mundo a través de las plataformas digitales de Global Media en Facebook, Global Media MX, en YouTube, en la cuenta de X de Global Media MX. Ahí estamos acompañándote esta mañana, pero también a través de la televisión, canal 4.1 de televisión abierta, canal 4 de los sistemas de paga, a través del 96.9 en San Luis, en Soledad, en Mezquitique, en Villa de Pozos, Villa de Reyes, Zaragoza, Santa María del Río, también a través de Media Luna FM 97.3 en Río Verde, Ciudad Fernández, San Ciro de Acosta, Villa Juárez, Cerrito, Santa Catarina, Cárdenas, Alaquines, Rayón, Lagunillas y hasta en Querétaro, en Arroyo Seco, Landa de Matamoros y Jalpan. Muy buenos días a todas las personas que amanecen con nosotros. ¿Cómo te va de regreso a la rutina? Ayer hubo una pausa por el día feriado, se sentía en las calles, había muy poco tráfico, muy poca gente en circulación, todos descansando después de la desvelada del 15 de septiembre, pero hoy estamos retomando pues todas nuestras actividades y con ello pues está de regreso el tráfico. Es importante que salgas temprano de casa y también es importante pues que atiendas a toda la información que te vamos a estar compartiendo en esta mañana. Yo soy Erika Salgado, a nombre de todo el equipo que hace posible este esfuerzo de comunicación, te doy la bienvenida, gracias por acompañarnos. Ayer pues se llevó a cabo el tradicional desfile cívico militar con motivo del Día de la Independencia, tanto a nivel nacional como en el estado de San Luis Potosí. A nivel nacional, la presidenta de México lo encabezó y ahí emitió un mensaje en el que afirmó con firmeza que México es una nación independiente, que no se dobleja, que no se arrodilla, que no será colonia ni protectorado de nadie. Siguió en la misma línea de su discurso de la noche del 15 de septiembre de la defensa de la soberanía nacional.
1: El 16 de septiembre, Día de la Independencia, es la memoria viva de México. Significa siempre mantener la frente en alto y gritar a los cuatro vientos que México no será nunca colonia ni protectorado de nadie. México no se doblega, no se arrodilla y México nunca se vende.
0: Sin embargo, hay cuestiones pues en las que hay que trabajar, además de la defensa de la soberanía nacional, y muestra de ello es lo que sucedió en el desfile en la capital de Morelos, en donde mujeres irrumpieron en este desfile ahí en Cuernavaca para protestar contra la violencia feminicida, exigiendo dos cuestiones. Uno, procuración de justicia en contra de los responsables del asesinato de las alumnas, porque ya no nada más es una, las alumnas que han sido ultimadas en estos últimos meses ahí en Cuernavaca, ahí en Morelos. Y dos, para exigir la seguridad para las mujeres en Cuernavaca y en general en el estado de Morelos. Y es que ellas denunciaban pues que lamentablemente el estado ha sido tremendamente indiferente ante la violencia que se está viviendo en contra de las mujeres. Y ahí de paso pues también le repasaban al gobierno federal que ellos también son responsables de garantizar su seguridad y su integridad. Pero ayer uno de los temas fundamentales fue el de la procuración e impartición de justicia, justamente porque Ernestina Godoy ayer negó que exista una orden de aprehensión en contra del empresario Jorge Amilcar Olán. Ayer platicamos largo y tendido de este tema, del caso de este empresario, aquí en este espacio. Hablábamos pues con Mexicanos Unidos contra la Corrupción y la Impunidad, quienes han logrado documentar pues las actuaciones, por decirlo menos, irregulares de este personaje. Ayer nos comentaba, nos compartía el periodista investigador de esta asociación que, a ver, primero, pues era un empresario totalmente que no figuraba, que no tenía mayor relevancia en este país. De pronto, con el sexenio de Andrés Manuel López Obrador, les empieza a vender medicinas y resulta que se vuelve millonario. Y luego, pues se ve vinculado a esta famosa red de huachicol fiscal. Sin embargo, bueno, pues aunque había trascendido en los últimos días que ya se había girado una orden de aprehensión en su contra, justamente ayer el investigador de Mexicanos Unidos contra la Corrupción y la Impunidad nos decía que no, que esto había sido solo un rumor, pero que no había nada palpable en contra de este personaje. Pues ayer así lo confirmaba Ernestina Godoy. A su llegada al Zócalo Capitalino para este desfile cívico-militar encabezado por la presidenta, fue abordada la fiscal general de la República por los medios de comunicación y dijo que no, no hay orden de aprehensión en contra de este sujeto.
2: Fiscal, sobre Amílcar, ¿hay una orden de aprehensión?
3: No, no hay nada.
2: ¿Sobre Andy?
3: Tampoco.
4: Okay, gracias. Gracias, permiso.
2: ¿Sobre el secretario Ojeda?
0: No, y si no la hay en contra de Amílcar, mucho menos en contra de Andy López Beltrán, y es justamente lo que respondía la fiscal general de la República. Mientras que la gobernadora de Morelos, Margarita González, informó quién sí tiene orden de aprehensión, y quien sí tiene orden de aprehensión es justamente Francisco Javier N., identificado como el Paco o el Trompas, señalado como presunto responsable del feminicidio de la estudiante española Claudia Tacoronte. Esta mujer que lamentablemente fue asesinada en Cuautla y por la cual estaban estas manifestaciones en el desfile militar. Y bueno, pues la gobernadora dijo que ya se obtuvo esta orden de aprehensión y que estarían por ejecutarla.
5: Quiero informarles que hace unos momentos la Fiscalía General del Estado de Morelos dio a conocer que existe ya una orden de aprehensión contra el presunto responsable del feminicidio de Claudia Tacoronte. Si alguien tiene información que permita dar con su paradero, es muy importante que se comuniquen a los teléfonos de la Fiscalía que aparecen aquí en este video.
0: Bueno, si alguien sabe dónde está y que le avise a la Fiscalía, ¿no? A ver si le hacen la chamba, a ver si le ayudan a localizarlo para poder ejecutar la orden de aprehensión. Qué situación la que se está viviendo en este país en materia de procuración de justicia, pero también en materia de seguridad, porque ayer la conferencia del Episcopado Mexicano expresó su indignación, su tristeza, su solidaridad con la diócesis de Huejutla, Hidalgo, tras el asesinato del sacerdote Román de la Cruz Hernández ocurrido el 15 de septiembre. La conferencia del Episcopado Mexicano pidió a las autoridades realizar una investigación exhaustiva para esclarecer estos hechos y garantizar la procuración de justicia pronta y expedita. También expresó sus condolencias a familiares y amigos y feligreses del sacerdote y bueno, pues se dijeron conmocionados por el hecho, por este asesinato. Bueno, y ayer también se dieron a conocer los detalles sobre el ataque en contra de Carlos Galindo. Te acordarás que primero se había mencionado que había sido un ataque en contra de la alcaldesa de Tecámac, Rosy Wong Romero. Luego se aclaró que no, que había sido en contra del coordinador de asesores de la misma. Bueno, pues ayer se dieron a conocer detalles de cómo se dio este ataque. Se mostraron algunos videos que vienen a reforzar el hecho de cómo se dieron las cosas, de cómo se dio la situación. Y bueno, cómo los atacantes esperaron alrededor de 20 minutos a que pues llegara precisamente Carlos Galindo para proceder al ataque en su contra. Permanecieron ahí en el lugar, llegaron desde las 7:27 de la mañana a las 7:47, de acuerdo con el registro de las cámaras de seguridad, ocurrió esta agresión a balazos, bueno, pues en medio de una situación pues que ha llamado la atención porque hasta ahora no hay una explicación del posible móvil, por qué lo atacaron, por qué a él, por qué al coordinador de asesores de la alcaldesa, por qué de esta manera, insisto, porque no parece ser nada fortuito. Ahí estuvieron esperando 20 minutos hasta que pasó para poder atacarlo. Ya conocían su ruta, por supuesto, ya lo tenían bien ubicado y el asunto es por qué, cuál ha sido el móvil y hasta ahora no se ha dado a conocer. Y finalmente, antes de irnos a la pausa, te quiero compartir estas imágenes pues que nos dejan tremendamente sorprendidos e impactados. Mira, ayer una reportera de la cadena KNBC en Los Ángeles y su piloto fallecieron. Están cubriendo un accidente de auto. Ahí las últimas imágenes de la periodista saludando a la cámara, mostrando a su piloto, mostrando la escena del accidente que estaban cubriendo y de pronto empiezan a alejarse de la escena porque el piloto empieza a perder el control de la aeronave y está tratando pues de hacer un aterrizaje de emergencia, reducir, digamos, la afectación que se pueda sufrir. Sin embargo, pues lamentablemente no fue suficiente, se estrellaron directamente entre dos edificios y bueno, pues lamentablemente se habla de que por lo menos hay 3 personas fallecidas, las 2 personas a bordo, una persona más, y además fue muy impactante el momento en el que llegan el resto de los periodistas a cubrir la nota y pues con lo que se topan era con una compañera que había caído en este helicóptero y bueno, pues donde lamentablemente pierden la vida tanto ella como el piloto y se habla de una tercera persona. Bueno, pues una situación tremenda la que se vivió en Los Ángeles en esta cobertura de este accidente automovilístico que terminó con el accidente también de un helicóptero que estaba cubriendo esta información. Bueno, ahí la situación tremenda, pero que insisto, sirve también como punto de reflexión, ¿no? del cuidado que se tiene que tener en todas las cuestiones, en todas las que realizamos de manera cotidiana. Hoy particularmente yo te diría, cuidado en el tráfico, a salir temprano de casa para poder llegar a tiempo a tu destino sin tener que acelerar de más, mucha pero muchísima precaución. Nosotros vamos a una pausa, no sin antes poner a tu disposición mis redes sociales, Erika Salgado en Facebook, arroba Erika-Salgado en X y Erika Salgado GM en Instagram. Enseguida volvemos.
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0: Cuando son las 7 de la mañana con 16 minutos, el termómetro está marcando 15 grados. La temperatura máxima pronosticada para hoy es de 25, la mínima será de 14 en la zona metropolitana. Hay pronóstico de condiciones de humedad, nublados, un ligero descenso en los valores de temperatura conforme a lo que hemos estado viviendo en las últimas horas y pese a que la Secretaría de Ecología y Gestión Ambiental reporta una calidad del aire aceptable. Así, los monitoreos que hacen algunas plataformas digitales están marcando que tenemos mala calidad del aire. Para que lo tengas en consideración, el pronóstico para el resto de las zonas del estado, muy similar, 26 grados en la zona centro como máxima, 14 la mínima, en la zona media 31 la máxima, 17 la mínima, en la Huasteca 36 la máxima, 21 la mínima, y en el altiplano 31 grados la máxima y 15 la mínima. Así las condiciones climatológicas para las próximas horas. ¿Y cómo pinta el clima político para el Movimiento de Regeneración Nacional y en la competencia electoral? Bueno, pues de eso platicamos esta mañana con Roy Campos, presidente de Consulta Mitofsky. ¿Cómo estás, Roy? Muy buenos días.
11: Buenos días, gusto saludarte. ¿Cómo pinta el clima electoral? Solo llevamos una semana de que oficialmente inició el proceso, no la campaña, nada. Todavía no se firman alianzas, todavía no se presentan pre-campañas, todavía no hay nada, y ya vemos pleitos, enojos, ya vemos muchas cosas. Por la nominación de estos defensores de la transformación y quién sabe qué rollo de parte de Morena, algunos del PAN, uno del PRI, o sea, y ya vemos calentura, ¿no? Eso en términos del movimiento al interior de cada partido, donde Morena toma ventaja no solo en las preferencias, sino toma ventaja mediática, claro, ¿no? Toma ventaja en dar a conocer qué va a hacer, cómo van a hacerle, en tener tiempo para procesar sus heridas, sus cicatrices, mientras la oposición pues a veces grita, a veces reclama, a veces expone, pero no genera la atención, no genera la atención, ¿no? También es así que mientras Morena presentó 10 nuevos coordinadores, el PAN presenta uno, y con trabajo identificamos lo que hizo, ¿no? Porque presentó en Tlaxcala quién será su candidata y no ponemos atención. O sea, mediáticamente Morena le toma una gran ventaja. Me recuerda aquel artículo que escribí del que hablamos de la liebre y la tortuga, en donde la que se duerme es la tortuga. O sea, la que va atrás es la que además...
0: La que se queda dormida.
11: Es la que se queda dormida, ¿no? Entonces, pues Morena está tomando ventaja.
0: Oye, Roy, a ver, vamos a detenernos en cada una de las fuerzas políticas. Primero, ¿a Morena le está funcionando esta estrategia de adelantarse o no? Porque por un lado, como lo dices, se está colocando en lo mediático, en la opinión pública, pero ya vimos los primeros desencuentros, ya vimos los primeros reclamos de si fraude al elegir a sus coordinadores de la defensa de la Cuarta Transformación en Guerrero, en Zacatecas, ya hay inconformidad. ¿Le está saliendo bien o no le está saliendo bien la estrategia a Morena?
11: A ver, le está saliendo bien porque, a ver, los que tenemos muchos años en esto vemos que siempre va a haber rompimientos y no hay un proceso de selección de candidatos perfecto, o sea, no hay. Recuerdo que en su momento, ¿no?, el PRI se rompió, ¿no?, cuando tenía que elegir un ahí en San Luis Potosí, por ejemplo, y que sí, se salen del PRI en aquel momento Robledo y Elías Dip, se salen y juegan por fuera, ¿no?, ¿Por qué? Porque no hay un proceso de selección perfecto, ni por dedazo, ni por elección abierta, ni por convención.
0: La encuesta
11: lo salva, salva a la oficina de Morena, porque lo que Morena ha hecho, por ejemplo, en esta ocasión es lo que decía el PRI. Hay quien se queja, vengan, siéntense, y los encuestadores les explican. Entonces traslada el conflicto de la oficina del partido a la oficina del encuestador, donde el encuestador diga la parte técnica, etcétera. Lo soluciona porque el conflicto va a existir. Rompimientos es posible que existan. En la época de López Obrador hubo cuatro aspirantes que rompieron con el partido y se fueron por otro partido de candidatos. Pero lo hace con tiempo suficiente para curar heridas, con tiempo suficiente, y además atraer mediáticamente la atención. Y entonces hoy estamos hablando, vean lo que pasó en Guerrero cuando se nombró a Beatriz Mojica candidata. Ya se le hizo publicidad.
0: Claro. No, y además, como lo dices, con tiempo suficiente para que esto quede superado. Ahora hablemos del PAN. El Partido de Acción Nacional presentó como muy platillo esta estrategia para la inclusión y la inscripción de ciudadanos dentro de su proceso interno. Pues creo que un poco buscando un respaldo de manera desesperada. ¿Lo ha encontrado, Roy?
11: No, y el argumento era que además había una página en línea para que no fuera de encuesta, sino que los manifestantes empezaran a hacer las propuestas y los ciudadanos, y que lo iban a abrir y que ya llevan miles de inscripciones. Y realmente han generado la atención. Ya nombró su representante en Baja California, Francisco Pelayo, que efectivamente en las encuestas va bien, Francisco Pelayo. Y en Tlaxcala, Miriam Martínez. Pero tampoco sabemos qué pasa en Tlaxcala, ¿no? Entonces, ¿cómo va? ¿Cómo le ganó? ¿A quién le ganó? ¿Cuántos apoyos tuvo en redes o en su página? No sabemos nada, ¿no? Y entonces el PAN trata de te voy a decir una cosa, trata de imitar esta trampa a la ley, ¿no? Porque no es una violación a la ley, porque no está prohibido en ninguna ley que un partido haga encuestas y nombre a un defensor de la cuarta transformación en cada estado. No está prohibido.
0: Claro.
11: Nosotros, en los análisis de los medios, decimos, nombró candidato. Pero ellos no lo dicen. Lo que está prohibido es nombrar candidatos. Ellos no lo dicen. Lo decimos nosotros porque, en el hecho, ese defensor se va a volver candidato.
0: Claro.
11: Así que decimos, no nos hagamos, va a ser candidato. Es una trampa a la ley. Y eso es, el PAN y el PRI han intentado hacer lo mismo, pero con una falta de imaginación para hacerlo mediáticamente atractivo, ¿no? El PRI ya nombró a Manuel Añorbe,
0: sí.
11: ¿Sí? Pero no hubo ningún proceso, algo que lo volviera atractivo, sino como reacciona Beatriz Mojica, el PRI dice, y nosotros tenemos al mejor que el Manuel Añorbe, dice el PRI. Pero pues no pasa de ser un discurso político o un destape de dedazo.
0: Ahora, justamente, ya que hablas del PRI, Roy, a ver, este llamado a la unidad, a una mega alianza, ¿tendrá eco en algún momento?
11: Mira, yo creo que sí. O sea, el llamado de Alejandro Moreno y del PRI a hagamos una alianza total anticuarta transformación, antimorena o anti lo que quieran, pues, no está. Hay varios tipos de alianza.
0: Sí.
11: ¿Cómo?
0: Uy, estamos teniendo problemas en la comunicación, Roy. Nos decías, hay varios tipos de alianza. No, hemos perdido la comunicación con Roy Campos, director general de Consulta Mitofsky. Ya prácticamente era para cerrar y para ver cómo están en estos momentos posicionadas cada una de las fuerzas políticas de cara a la elección del 2027, que apenas comenzó la elección federal, pero que ya nos tiene desde hace rato en estos vaivenes y en estas campañas anticipadas y en estos pronunciamientos y en estos procesos internos de los partidos, que justamente reflexionábamos si están funcionando o no. Y ya nos decía, para Morena sí están funcionando, para el PAN y para el PRI no están dando resultados. Y bueno, pues hablando de este llamado de Alejandro Alito Moreno a la mega alianza, ya nos decía Roy Campos, pues hay varios tipos de alianza y en eso nos quedamos, Roy.
11: Hola, mira, recordando las alianzas de PAN-PRI, ¿no? Es haces alianza porque ideológicamente piensas igual. El PT y Morena más o menos es una alianza, es ideológica esa alianza, ¿no? Va. Haces alianza porque persigues un programa de gobierno común. Este no es una alianza de ese tipo, no es común lo que piensan el PAN y el PRI. Haces la alianza alrededor de un candidato, como en su momento el PES hizo alianza alrededor, o el Verde hizo alianza, o sea, el Verde hacía alianza con el PRI, hizo alianza con Fox, o sea, que alrededor de algún candidato, ¿no? O hacen alianza, es la cuarta tipo de alianza, para enfrentar un peligro. Entonces, esa es la que plantea el PRI, que es la misma que planteaban el PAN y el PRD cuando enfrentaban al PRI. Sí. No nos importa pensar distinto, es la única forma de enfrentar al PRI. Ahora el PRI sale y dice...

0: Entonces al PRI lo dejan solo. Y el discurso de Alejandro Moreno es decir, ya sé que no me quieren, ya sé que me odian, sé todo, pero la única forma de defendernos es hacer. Ahora, ¿le van a hacer caso o no? Yo creo que sí, que el PAN le va a hacer caso, pero no a nivel nacional. Va a ser de los distritos, okay. va a elegir algunos en donde competir solos le dé el triunfo a uno de los dos. Y entonces ya se van a poner a decir, oye, aquí es para el PAN, aquí es para el PRI, pero si separamos no es de ninguno. Juntos puede ser alguno de los dos, vamos juntos. Entonces van a ir en algunos distritos y van a ir en algunos municipios donde algunos ya son muy evidentes. Por ejemplo, en Nuevo León, bueno, incluso en estados, en Nuevo León, Adrián de la Garza tiene gran oportunidad de competir, y quién sabe si de ganar, si va junto. Bonilla, Marco Bonilla en Chihuahua, entonces puede ir y seguramente va junto. Toño Cesarán puede ir y seguramente va junto. Es decir, van a escoger estados en donde ir juntos significa algo. Ir separados es sacrificio. Entonces yo creo que van a ir. En algunos lugares donde por sí solo ganen, pues muy probablemente no vayan juntos, ¿no? El PAN va a decir, Querétaro no te necesito, claro. Aguascalientes no te necesito, y podrían pelear sin alianza. Pero van a ser alianzas en algunos lugares.
1: Uy, Roy, pues va a ser muy interesante ir viendo cómo se van tejiendo las estrategias y sobre todo poder analizarlo contigo. Yo te agradezco muchísimo que converses con nosotros.
0: No, al contrario, saludos.
1: Gracias, muy buenos días. Roy Campos, presidente, director general de Consulta Mitofsky, platicando con nosotros de cómo van las estrategias de cada una de las fuerzas políticas. Y bueno, pues lo más importante es la opinión que tú tengas al respecto y el pronunciamiento, pero sobre todo estar atentos y hacer escrutinio de qué nos está proponiendo cada una de las fuerzas políticas. Vamos a hacer una pausa, pero al regresar vamos a estar platicando pues de qué se nos viene con este paquete económico, qué vamos a poder deducir, qué no a partir del próximo año, cómo nos va a pintar el escenario económico, de eso platicamos al volver.
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1: Hemos estado muy atentos y como debe de ser a cómo se está construyendo el paquete económico para el próximo año. Hemos hablado aquí, por supuesto, de las inquietudes que tiene la iniciativa privada y en un ratito más vamos a tener un ejercicio muy interesante con empresarios potosinos, pero hablemos de cómo va el tema de la recaudación y por ende lo que nos va a tocar con el tema del pago de los impuestos, de qué vamos a tener que reportar, de cómo vamos a tener que establecer esta dinámica pues del pago de los impuestos para el próximo año. Y está con nosotros Marcelo de los Santos, de Marcelo de los Santos Mur Global, bienvenido.
8: Hola, Erika, muy buenos días, muchas gracias.
1: Gracias por acompañarnos. Y Eduardo Salas, director de fiscalización de la misma firma, bienvenido.
9: Erika, ¿qué tal? Buenos días.
1: Oye, Marcelo, a ver, ¿cuáles son los principales cambios que vemos en este paquete económico? ¿De qué manera nos van a impactar?
8: Mira, Erika, pues en términos generales, te comento que, número uno, va a haber una ampliación de base. O sea, no hay tasas nuevas, o sea, de aumento de tasas o impuestos nuevos, pero hay una ampliación de base. ¿Qué quiere decir? Que en términos generales, ciertos contribuyentes, que más adelante vamos a ver, van a tener que pagar siempre ISR, un ISR mínimo. Número dos, se limita la disminución de pérdidas fiscales en un 50%. Entonces, también eso le va a impactar a las empresas. Número tres, se amplía el aumento de ingresos de quienes pueden entrar al régimen simplificado, a lo que son los RESICOS, de 3.5 millones a 5 millones de pesos. Número cuatro, se hace una serie de limitación de deducciones, como que los pagos anticipados de arrendamiento no podrán hacerse si el arrendamiento no está devengado de acuerdo a cuando yo pago una renta de un inmueble, entre otras

0: cosas en una empresa o la su bodega, si el arrendamiento no está devengado durante todo el año, no se puede deducir. ¿Qué quiere decir eso? Que esté pagando anticipo de rentas por adelantado, que anteriormente las empresas lo hacían. También hay una limitación en todo lo referente a los pagos al extranjero. El fisco se dio cuenta que las empresas estaban deduciendo pagos al extranjero sin efectuar la retención correspondiente que marca la ley de impuesto sobre la renta, y posterior diferían el pago de la retención cuando lo marcaba así la ley de impuesto sobre la renta, y dice, si no tengo pagada la retención correspondiente de este pago al extranjero, no puede ser deducible. Y luego también, por otra parte, hay un estímulo que se da para la repatriación de capitales. Aquellos que tengan dinero en el extranjero invertido y que quieran traer su dinero a México, ahora deberán pagar el 7.5% de ISR para esa repatriación de capitales. Ya venía este estímulo, pero se marcaba una tasa del 12%. Entonces, básicamente en términos generales es lo que se da, pero lo que nos gustaría comentar hoy es cómo se va a dar la ampliación de la base. ¿Por qué ciertos contribuyentes van a pagar siempre impuestos sobre la renta?
1: Oye, hablemos de eso, porque justamente escuchaba al secretario de Hacienda cuando presentaba la propuesta y decía que iban en contra de la informalidad, que iban a propiciar la formalización de todas las áreas, pues. Pero además señalaba un punto que a mí me llamó mucho la atención, porque decía, íbamos en contra de las malas prácticas, pero parece que más bien este paquete económico se ha centrado en esta segunda parte, porque no amplía la base tributaria, es decir, no van a ser más los que van a pagar impuestos, sino los mismos van a tener que pagar más. A ver, explíquenos por qué.
0: Sí, mira, se crean ciertos artículos, que son los artículos del 78A al 78F, donde marcan cómo se va a ampliar la base de ISR. ¿Qué quiere decir esto? Que si un contribuyente tiene deducciones de más de sus ingresos, o bien, por ejemplo, tiene deducciones del 98% de sus ingresos, ahí le van a decir, no puedes llevar a cabo esa base. ¿Qué quiere decir? Está limitada la base a que siempre tengas una base de por lo menos el 3.3%. Solamente las deducciones se van a poder deducir en un 96.67%. ¿Qué quiere decir esto? De los ingresos. Vamos con un ejemplo muy sencillo. Es, tengo ingresos de más de 50 millones de pesos. ¿Por qué? Porque a los que les va a aplicar esto de la ampliación de base, tienen que tener por lo menos 50 millones de pesos de ingreso en el ejercicio y tienen que tener más de 5 años de operación, Erika. Entonces, dice un contribuyente, vamos a decir un mediano contribuyente que tiene 100 millones de pesos de ingreso en el ejercicio, le dice la ley del impuesto sobre la renta, oye, nada más me vas a poder deducir el 96.67% de tus deducciones o en relación a tus ingresos. ¿Qué quiere decir esto? Que si este contribuyente tiene 98 millones de pesos de ingreso, de deducciones, tiene ingresos por 100 millones de pesos, ahí tendría una base de 2 millones de pesos. Le dice ahora la ley del impuesto sobre la renta, mira, o el ejecutivo, como están limitadas las deducciones a que solamente puedes deducir el 96.67% de los ingresos, tú por lo menos debes de tener una base del 3.33%. En consecuencia, tú tenías 98 millones de deducciones en relación a los 100 millones de ingresos, tenías una base de 2, me tienes que ampliar la base a 1.3% más. ¿Qué quiere decir? Que en lugar de 98 millones de deducciones, ahora solamente va a poder deducir 96.67% de esas deducciones. Entonces, ¿qué quiere decir con esto? Que siempre el contribuyente va a tener una base por lo menos de 3.3%, claro, de sus ingresos. Si tiene pérdidas en el ejercicio,
1: ni modo,
0: tienes que pagar sobre el 3.3% de tus ingresos y se amplía la base. Entonces, y ellos están viendo, diciendo, bueno, pues no le estoy afectando a los contribuyentes que inician operaciones, porque tú sabes que a lo mejor en los años primeros que tiene un contribuyente, pues ahí empieza apenas a funcionar el negocio y empieza en algunos años con pérdidas. Le dice, no, primero tienes que tener por lo menos más de 5 años. Y también debes de tener ingresos mayores a 50 millones de pesos. Y hay otras excepciones. No se va a tocar a los del sector primario, a los que se dedican a la agricultura, acuacultura, entre otros. Tampoco se va a tocar a los coordinados, que son los del transporte coordinado. Pero en ciertos casos, que es la mayoría de los contribuyentes que son los que aportan más dinero al fisco federal, son a los que le están ampliando la base.
1: Uy. A ver, Eduardo, ¿quiénes van a ser los más afectados por este tipo de medidas?
2: Mira, prácticamente, como bien lo comentaba Marcelo, son todas las personas morales que se encuentran en el régimen general, es decir, el que son los que mayor aportan al impuesto, tienen que preverse y ya hacer una planeación fiscal financiera para hacer sus proyecciones recordemos que esa es una iniciativa, no está aprobada, hay que esperar a que pase, pero ya habría que hacer números para ver con las cifras reales que tienen a 2026, para ver cuál sería el supuesto en 2027. Generalmente recordemos que las cifras son como muy similares, ya podrían hacer un ejercicio de cuál es el impacto del impuesto que sí o sí van a pagar en 2027. Entonces, como bien lo dijo Marcelo, están exceptuadas algunas empresas, pero a los que sí están obligados deberían estar haciendo este ejercicio para ver el impacto y estar al pendiente de si pasa o no pasa esta iniciativa.
1: Sí, claro, en su presupuesto ya ir calculando este pago de impuestos. Ahora, Marcelo, la pregunta clave, ¿esto incentiva la inversión en México? Porque parecería que estamos generando cada vez más dificultades en vez de facilidades para la inversión.
0: Pues esto, la verdad, desincentiva básicamente la inversión en México. ¿Por qué, Erika? Porque ¿cómo le vas a decir a una empresa que venga a invertir diciéndole, oye, ¿sabes qué? Siempre vas a tener que pagar un impuesto sobre la renta mínimo. Y hay empresas que no solamente tardan 5 años en realmente tener utilidades. Hay inversiones grandísimas de empresas muy grandes que a lo mejor tardan 7, 8 años en realmente ya estar con utilidades. Y entonces, en esos años que tendrán pérdidas por toda la inversión que están haciendo después de los 5 años, pues van a decir, oye, ¿cómo voy a estar pagando pues sobre la renta en México, siendo que en otros países no me limitan con esto?
1: Claro, y considerando que más del 50% están en evasión fiscal, ¿no? Que este es uno de los temas a los que no le han querido entrar. Marcelo, yo te agradezco mucho que hayas estado con nosotros esta mañana. No pretendemos que esto sea un tema que asuste, pero sí que ayude a que se tomen las previsiones, como ya lo decían ustedes dos, pues que las empresas desde ahora vayan calculando esta situación, vayan teniendo presentes estos cambios y estas modificaciones, y en sus planeaciones, porque aunque bien lo dice Eduardo, todavía no está aprobado, seguramente se va a aprobar sin mayores modificaciones. El segundo aspecto es que muchas empresas empiezan justamente con esas planeaciones prácticamente desde junio, julio, de sus planeaciones económicas para el próximo año, y pues tendrán que ir considerando justamente estos factores. Marcelo, muchas gracias.
0: Gracias a ti, Erika.
1: Marcelo de los Santos. Eduardo Salas, muchas gracias. ¿Y cómo los contacta la gente?
2: Sí, claro. Mira, estamos ubicados aquí en ese Confort 805, Centro de San Luis de Potosí, en nuestras redes sociales, Marcelo de los Salas y compañías. O si tienen dudas específicas, a través de mi correo esalas@mcc.com.mx podemos atender estas y cualquier otra inquietud al respecto.
1: Les agradezco mucho que hayan estado con nosotros y ya seguiremos platicando esto porque todavía va para largo. Muchas gracias.
0: Gracias a ti.
1: Muy buenos días. Nosotros vamos a una pausa y regresamos.
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1: Como ya te lo había anticipado, ayer la presidenta de México, Claudia Sheinbaum, encabezó el desfile cívico-militar con motivo del Día de la Independencia y ahí, en ese evento, aprovechó para lanzar un nuevo mensaje de defensa a lo que ella ha llamado la soberanía nacional. Quien estuvo presente y nos tiene toda la información es Rocío Jardines, reportera de W Radio Cadena Nacional. Rocío, muy buenos días.
7: Erika, muy buenos días. Efectivamente, nuevamente salió este llamado para defender la soberanía, la independencia del país. Fue el mensaje que lanzó la presidenta Claudia Sheinbaum al encabezar este desfile militar con motivo del 216 aniversario de la independencia de nuestro país, y fue minutos después de las 10 de la mañana cuando con un traje rojo llegó la primera mandataria de mano de su esposo Jesús María Tarriba para hacer el pase de revista y después llamar a las y los mexicanos siempre a defender a nuestro país. Vamos a escucharla.
8: La soberanía se defiende y la patria justa y digna se construye todos los días. El 16 de septiembre, Día de la Independencia, es la memoria viva de México. Significa siempre mantener la frente en alto y gritar a los cuatro vientos que México no será nunca colonia ni protectorado de nadie. México no se doblega, no se arrodilla y México nunca se vende. ¡Que viva la independencia!
7: Y así acompañada del gabinete legal y ampliado, pero eso sí, Erika, con la ausencia del secretario de Seguridad y Protección Ciudadana, Omar García Harfuch, la jefa de gobierno de la Ciudad de México, Clara Brugada, también estuvo presente, además de los representantes de los poderes legislativo y judicial. Sheinbaum Pardo recordó a los héroes patrios, enfatizando que el Día de la Independencia es la memoria viva de México. Habló de la necesidad también de hacer realidad la justicia entre el pueblo de México. Así lo dijo.
8: Es una responsabilidad de todas las generaciones de mexicanas y mexicanos honrar lo que costó vidas, defender la patria, cuidar la soberanía y hacer realidad la justicia social por la que tantas y tantos han entregado su vida. Porque aunque algunos quisieran lo contrario, México no se explica sin su pueblo noble, valiente y trabajador. Tampoco se explica sin su lucha constante por la soberanía y la independencia.
7: Sheinbaum Pardo sostuvo que la independencia surgió como una causa popular, por lo que mencionó que honrar esa historia implica defender la patria, cuidar la soberanía y buscar la justicia siempre. Y bueno, previamente el secretario de Defensa Nacional, Ricardo Trevilla, habló de la necesidad de utilizar la tecnología en favor de los y las mexicanas. También hizo un llamado a que exista unidad en el país. Escuchemos.
9: Sería ingenuo pensar que las lecciones que nos ha dado la historia durante el desarrollo de nuestros movimientos sociales no fueron consecuencia de la confianza que otorga el pueblo de México a sus Fuerzas Armadas, argumento que permanece vigente hoy en día para que bajo la dirección de nuestra Comandanta Suprema podamos enfrentar cualquier reto que se presente al Estado mexicano. Lo anterior se confirma en este desfile. Basta mirar los rostros de cada niña y niño, de cada joven, de cada mexicana y mexicano que se mezcla con el sentir de sus soldados para saber que somos ese mismo pueblo que encontró en la unidad la fuerza necesaria para forjar un México republicano, federalista.
7: E inició el desfile con el grupo de paracaidistas del ejército, además de fuegos artificiales que abrieron el vuelo de 99 aeronaves de la Fuerza Aérea, y poco a poco militares en vehículos hicieron muestra de armamento y más, que inició con la Guardia Nacional, también presentes los elementos caninos, cadetes, con águilas en mano, y que llamó la atención el escuadrón de drones de la Secretaría de Defensa Nacional y también un perrito electrónico que, bueno, estará dedicado a encontrar explosivos. También al concluir se dio el saldo blanco por parte del comandante de columna de desfile, Enrique Martínez López. Escuchemos.
10: Le informo que desfilaron ante el pueblo de México 21 banderas de guerra, 15,330 integrantes de las Fuerzas Armadas, 404 soldados del Servicio Militar Nacional, 99 charros, 38 niños, 536 vehículos terrestres, 46 motocicletas, 93 aeronaves de la Fuerza Aérea Mexicana, 6 aeronaves de la Guardia Nacional y 8 aeronaves de la Armada de México, 50 drones, 16 embarcaciones, 408 caballos, 142 canes, 26 águilas, sin novedad.
7: Así, con este saldo blanco, el evento tuvo una duración de 3 horas y media, concluyó con el agrupamiento de la Asociación Mexicana de Charrería. Aunque se dio ese saldo blanco, Erika, fíjate que en esta ocasión sí resbaló un caballo que tuvo que ser retirado del desfile, y por último, aeronaves de la Fuerza Aérea arrojaron humo verde, blanco y rojo para terminar con una explosión de confeti tricolor que fue arrojado en la Plaza de la Constitución. Erika, mi reporte.
1: Y te lo aprecio mucho, Rocío. Estás ahí desde la mañanera, ¿verdad? Esta mañana.
7: Efectivamente, en estos momentos donde ya Laura Velázquez, la Coordinadora Nacional de Protección Civil, recuerda que el día sábado se va a llevar a cabo el segundo simulacro con motivo de los sismos del 19 de septiembre, donde iniciará desde muy temprano con una ceremonia que encabezará la presidenta Claudia Sheinbaum. Así que aquí seguiremos muy pendientes, Erika.
1: Te lo agradezco mucho, Rocío. Muy buen día.
7: Un abrazo, muy buen día.
1: Rocío Jardines, periodista de W Radio, Cadena Nacional, informándonos de pues todo lo que sucedió en el marco de este desfile, en donde pues se reconoce, digamos, a la presidenta de México como la jefa suprema de las Fuerzas Armadas, y por eso emite este mensaje. Y bueno, pues ella decide hacerlo en el tono de la defensa de la soberanía nacional, y en ese mismo sentido pues escuchábamos al resto de los oradores, un tema que ha llamado la atención y que por supuesto nos habla de lo que se percibe hoy como una amenaza para nuestro país, que aunque en el discurso se diga somos amigos, México es amigo de todas las naciones, pues sí se está percibiendo ahí la necesidad de llamar a la población a una defensa de la soberanía. Bueno, pues ya vamos a estar analizando y platicando de este tema un poco más adelante, pero por lo pronto hagamos una pausa. Al regresar también vamos a estar platicando y revisando qué es lo que ha sucedido con el sentimiento patrio, el orgullo nacional, a ver en estas fechas qué tan identificados, qué tan llamados por nuestra patria nos sentimos los ciudadanos, las ciudadanas, cuando escuchamos este mensaje de la presidenta de la defensa de la soberanía nacional. ¿Qué representa para las diferentes generaciones en este país? De eso platicamos al volver.
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0: La Coordinación Estatal de Protección Civil inició una investigación para determinar quién y desde dónde habría vertido residuos de gas butano en la red de drenaje de la zona sur de Palacio de Gobierno, situación detectada durante el desfile por el 216 aniversario del inicio de la independencia, debido al fuerte olor presente en Plaza de Armas. El presidente de Consulta Mitowski, Roy Campos, señaló que la presentación de defensores de la Cuarta Transformación ha sido una estrategia mediática por parte de Morena que ha funcionado a su favor, mientras que su réplica en otros partidos políticos se queda atrás en esta trampa a la ley, tanto en visibilidad como en confianza y popularidad. La periodista Rocío Jardines relató el desarrollo del desfile del 16 de septiembre en la Ciudad de México, donde la presidenta de México, Claudia Sheinbaum, acompañada de los representantes de los poderes legislativo y judicial, dio un llamado a defender la soberanía nacional, acompañada de un llamado a la unidad por parte del secretario de la Defensa. La fiscal de Sinaloa, Claudia Zulema Sánchez, confirmó este miércoles que tres maestras en el estado han sido asesinadas en los últimos días, aunque descartó que los casos tuvieran relación entre sí. Detalló que los casos están siendo investigados bajo el protocolo de feminicidio y en reiteradas ocasiones descartó que pudieran estar vinculados. 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Un saludo a todas las personas que nos escuchan desde Cárdenas a través del 97.3 de FM, pero gracias también a quienes están en sintonía a través de las plataformas digitales de Global Media, como es el caso de Facebook. Claudia, Klaus, muchísimos saludos. Gracias por los buenos días. Dafne, también un abrazo con mucho cariño. Se queja de la mala calidad de las obras y del tráfico por las obras inconclusas. Alejandro Tanamachi, muchísimas gracias, un abrazo con cariño, también excelente día para ti. Ramón Díaz, gracias por los saludos y por los buenos días, igual que a Goyo Flom. Hilda nos dice, pobre México, se lo están acabando con esto que decíamos de los impuestos. Y es que, a final de cuentas, con lo que platicábamos con Marcelo de los Santos y Eduardo Salas, de Marcelo de los Santos, es que si las medidas que de carácter fiscal que se están proponiendo para el próximo año prosperan, se aprueban, y desincentivan la inversión, ¿qué es lo que nos espera? Pues menor generación de empleos. Problemática para nosotros, los trabajadores, porque si no se abren empresas, si no se generan fuentes de empleo, pues ¿de qué vamos a vivir? Peor aún, si hay empresas ya instaladas en México que sienten que la situación tributaria no es propicia para ellos y deciden llevar su capital a otro lado, ¿qué vamos a hacer todos los que trabajamos para esas empresas? ¿De dónde vamos a sacar el dinero para mantener a nuestras familias? ¿Dónde vamos a trabajar? ¿Qué va a pasar si no se incentiva pues la inversión? ¿Qué van a hacer las empresas proveedoras en San Luis Potosí que le han apostado a eso, a las cadenas de producción? ¿Qué van a hacer si se quedan sin clientes? El efecto, digamos, amplificado de las malas políticas económicas, es la pérdida del empleo. Y en consecuencia, pues la pérdida del poder adquisitivo, porque si no tenemos trabajo, ¿con qué compramos el alimento para nuestras familias, el vestido, lo necesario, con qué pagamos el transporte, etcétera, etcétera? Y no importa cuántos apoyos sociales haya en este país, y no importa cuántas cosas sean gratis en este México, si no tenemos ingresos, si no tenemos trabajo, no vamos a salir de las condiciones de pobreza y marginación que estamos enfrentando. De ahí la relevancia de tener gobiernos que tengan una visión de incentivar la generación de empleos. ¿Y cómo? A través de del incentivo a la inversión, de que las empresas se instalen y que se instalen en buenas condiciones para que puedan ofrecer buenas condiciones laborales, trabajos dignos, sueldos dignos, etcétera. Vamos a estar muy pendientes de cómo se va a discutir el paquete económico en el Congreso de la Unión, porque estos temas van a ser fundamentales para nuestro México y, por supuesto, para nosotros, para vivir, para poder sobrevivir. Ya lo vamos a estar platicando. Pero vámonos con más información, y es que precisamente tenemos otra gran amenaza a la inversión en nuestro país y se llama Donald Trump. Los señalamientos, el llamado que ha hecho a sus inversionistas norteamericanos a no instalarse en México por el tema de la inseguridad, incluso las alertas que se han girado y que llaman a no visitar a nuestro país porque no es seguro, nos pegan y nos impactan de manera directa y nos están significando muchísimo. Muchísimo. Y este es un tema que sí tenemos que atender con claridad, porque de nueva cuenta el presidente de Estados Unidos, Donald Trump, pues reconoció el trabajo de la administración de Claudia Sheinbaum contra el narcotráfico, le dio una palmadita en la espalda, pero también le soltó un trancazo. Es decir, con una mano le da la palmadita en la espalda a la presidenta y con la otra le suelta el cachetadón. ¿Por qué? Porque dijo que El narcotráfico sigue siendo el gran pendiente de este país, que las acciones en contra de los cárteles no han sido suficientes y que se tienen que llevar a cabo para perseguir no solo a los delincuentes, sino también a los funcionarios que han colaborado con estas organizaciones, y que si México no refuerza esas acciones, pues Estados Unidos tendrá que entrarle al quite. A través de una determinación presidencial sobre los principales países en tránsito o producción de drogas para el año fiscal 2027, Trump destacó la cooperación en materia de seguridad entre ambos países, México y Estados Unidos, pero señaló que México debe aumentar las inspecciones en sus puertos y fortalecer la seguridad. Incluso en una publicación, el presidente de Estados Unidos, Donald Trump, retoma este tema y pues reitera que México, aunque está trabajando, y qué bueno que la presidenta es una mujer honesta, no están haciendo suficiente. Esto es lo que dijo el presidente de Estados Unidos, Donald Trump. La palabra déficit tiene que entenderse, no es más que una palabra elegante de decir pérdidas, así que nuestros países no necesitamos nada de ellos. Y alguna vez se ha dado cuenta de que son considerados de élite, no quiero mencionar su nombre, son élites, solo son élite porque les permitimos comercializar con nosotros y les permitimos ganar mucho más dinero del que deberían. Ellos no son la élite, nosotros somos la élite. Y si se terminara con los acuerdos, verían un país que ganaría más dinero y verían los países de élite irse directamente por el desagüe. Estamos sosteniendo casi a todos los países del mundo y eso realmente no puede continuar por muchos años más, por mucho tiempo. Se los estoy haciendo saber, ya no podemos más con eso, simplemente no podemos hacerlo. ¿Por qué deberíamos? ¿Por qué Canadá? ¿Por qué deberíamos sostener a México, aunque estamos muy cerca de llegar a un acuerdo con México, un gran acuerdo? Dice el presidente de Estados Unidos, otra vez, es que nos pone el pie en el cuello. Porque nos dice, por un lado, pues sí, qué bueno, le estás echando ganas al combate al narcotráfico, pero por otro, lo decíamos, cachetadón, pero no estás combatiendo y no estás haciendo nada en contra de tus políticos vinculados con el crimen organizado. Y además, te falta mucho por hacer en tema de seguridad. Pero ¿sabes qué? Eso, sumado a que estás viviendo de mí, pues ya nos tiene una situación muy precaria. Y otra vez, nos lleva a esta incertidumbre en la relación con Estados Unidos. Y esa incertidumbre tampoco abona al crecimiento de la economía y a la prosperidad mexicana. Muchas de las empresas tienen detenidas sus inversiones en México a la espera de ver cómo resuelve esta situación con Estados Unidos. Y otra vez, aunque la presidenta ha sido de una cabeza tremendamente fría y muy prudente en la relación con Estados Unidos, eso tampoco ha sido suficiente, porque Estados Unidos nos sigue presionando con el tema de la seguridad y con el tema del intercambio económico. Y entonces viene y se sienta a la mesa de negociación y ahora de revisión anual del Tratado de Libre Comercio diciéndonos, pero tú no has logrado resolver el tema de la seguridad. Ok, vamos a discutir otros temas, pero tú no has hecho la tarea. Vamos a ver otro tipo de situaciones, pero tú estás viviendo de mi economía, no yo de la tuya, y sabes que ya estamos cansados, cuando en la realidad los expertos en materia económica nos han dicho que no es así. Tanto de aquel lado como desde la frontera, nos necesitamos, las economías México y Estados Unidos se necesitan, tenemos un intercambio comercial importantísimo. Esto que dice Donald Trump de no los necesitamos, pues es más bien una bravuconería para sentarse a la mesa de negociación con las cartas en su mano. Y lamentablemente, pues lo está logrando. Al menos en el discurso internacional, Estados Unidos está dominando. ¿Qué va a hacer México y cómo va a responder a eso para no perder la situación primero, de privilegio, sí, de intercambio comercial con el norte, pero segundo, la posibilidad de plantear sus condiciones en estas revisiones del T-MEC? Esto va a ser fundamental. ¿Cuál va a ser la estrategia de quienes tendrán que estar cumpliendo con esta labor? Principalmente el secretario de Economía, Marcelo Ebrard, y por supuesto, la presidenta de México, Claudia Sheinbaum. Con esto nos vamos a la pausa. Al regresar, ya te lo decía, a ver, hay un llamado por parte de la presidenta a defender la soberanía nacional. Pero ¿cómo está el nacionalismo mexicano, el orgullo, la identidad de los mexicanos? De eso platicamos al volver.
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0: Estamos en días en donde pues hablamos del ser mexicano, lo presumimos con orgullo, están las fiestas con motivo del grito, pero no solo los eventos oficiales y el desfile, sino también estas fiestas que se organizan en las colonias, entre las familias, las famosas fiestas mexicanas, en donde está muy presente el ánimo del nacionalismo, pero realmente qué tan orgullosos, qué tan identificados, qué nos representa, qué nos significa a quienes vivimos en este país el ser mexicano. De esto platicamos con Alejandro Moreno, consultor, director de encuestas y estudios de opinión del Financiero. ¿Cómo estás, Alejandro? Muy buenos días. Nos estamos enlazando con él para platicar de este tema y revisar qué arrojan las más recientes encuestas, pero además qué representan del ánimo del nacionalismo. Y es que este mes de septiembre, lo decíamos, con las fiestas patrias, con los discursos oficiales, con los eventos en las escuelas, donde vestimos a los niños, los llevamos a recordar el inicio de la independencia con este grito encabezado por el cura Miguel Hidalgo, cuando vemos estas representaciones, algunas de ellas que, por cierto, en las escuelas han rayado ya en lo absurdo, ¿no? Como el niño al que lanzan imitando o emulando aquel acto heroico de los niños héroes, en fin. Pero, insisto, las celebraciones nos llevan a pensar de manera profunda en el nacionalismo y en lo que significa ser mexicano. Pero, ¿cómo estamos en esos temas? Alejandro Moreno, ¿cómo estás? Muy buenos días.
6: Muy buenos días, Erika. Un gusto saludarles.
0: A ver, Alejandro, dime una cosa. ¿Cómo nos sentimos identificadas las diferentes generaciones con esto del ser mexicanos?
6: Mira, nos dimos la oportunidad de publicar los datos más recientes de la Encuesta Mundial de Valores en México. Es una encuesta que se hace a nivel internacional y entre muchas actitudes, valores y creencias que se van midiendo a lo largo del tiempo, una es esta del orgullo nacional. Y vemos que en este 2026, pues bueno, hay un repunte, hay un punto, digamos, alto en la serie que ya tiene más de 35 años que se ha venido preguntando, y es uno de los momentos de mayor orgullo nacional en las distintas mediciones. 87% de mexicanas y mexicanos dicen estar muy orgullosos de ser mexicanos. Como bien dices, hay unas diferencias generacionales, no muchas, pero pues se notan en el sentido de que las generaciones de mayor edad pues tienden a expresar un poco más de orgullo nacional que las generaciones más jóvenes. Esto no quiere decir que no estén identificadas con el país o que sea mucho más débil, ¿no? Es una diferencia de apenas unos puntos en la que, por ejemplo, la generación de pues los llamados baby boomers, que nacieron entre 1946 y 64, llegan a expresar hasta 93% de orgullo nacional, mientras que la generación más joven, la generación Z o Centennials, nacidos de 1997 a 2012, expresan 80% de orgullo nacional. Uy. Diferencias pequeñas, pero notables.
0: Sin duda alguna. Ahora, ¿qué influye en esto, Alejandro? ¿Qué lectura le das en el análisis de por qué ha disminuido de esta manera? Porque estamos hablando de 13 puntos de diferencia, que en cualquier encuesta es muchísimo. ¿Qué ha generado, qué ha contribuido a esta caída en ese orgullo nacional?
6: Mira, más que caída es la diferencia, porque si vemos los dos estudios previos, tanto de 2018 y 2023, lo que ha sucedido es un aumento en el orgullo nacional, incluidas entre las generaciones más jóvenes. Es decir, esto va al alza en los últimos 8 años. Entonces, más que caída, es una diferencia que más o menos se ha registrado a lo largo del tiempo. Una de las razones por la que hay estas diferencias es que pues la generación más joven, interconectada, digital, pues tiene o ha desarrollado un sentido de identificación también más global, que no necesariamente choca con el nacional, pero hay ahí un poquito de competencia. Ahora, esta diferencia por edad viene de atrás. Lo que quizás requeriría más explicación es por qué el aumento reciente, y para eso me remonto un poquito al inicio de la serie en 1990, cuando se da el primer gran aumento en el orgullo nacional en el contexto de la entrada al Tratado de Libre Comercio, que podríamos interpretar como un cierre de filas ante la incertidumbre y ante las percepciones de posible amenaza cultural y de influencia cultural que competían con las expectativas de empleos y de desarrollo económico y de inversiones, etcétera. Entonces, lo que está sucediendo en este último periodo de 2018 para acá, cuando vuelve a rebotar, a subir de manera importante el orgullo nacional, pues también probablemente refleja la situación en la relación con Estados Unidos, presiones al comercio, en las amenazas que se perciben en con este nuevo liderazgo, con el que pues sabemos ha habido incertidumbres, ha habido dificultades, y que además creo que es un orgullo nacional que refleja un sentir más amplio, porque además hemos visto también cierres de filas en torno a el gobierno y la presidenta en esta situación.
0: Ahora, justamente, Alejandro, me viene a la mente el mensaje que ha lanzado la presidenta en estos dos últimos eventos relacionados con la independencia, tanto en el grito como ayer en el desfile, muy centrados en la defensa de la soberanía. Están encontrando entonces eco entre la población, es decir, la gente sí está percibiendo esta necesidad de defender a nuestra nación y de generar esta identidad con nuestra nación. Y me llama la atención, Alejandro, porque esto iría en contra de lo que habitualmente pensamos, ¿no? De que tenemos una sociedad de dividida, que no hay nada que nos una. Bueno, pues lo que estamos viendo con estos datos es que sí hay algo que nos une y que va más allá de las filias y fobias partidistas.
6: Absolutamente, creo y coincido con esta lectura, Erika. En una era en la que hemos quizás no solo usado, sino hasta en algunos momentos abusado del concepto de la polarización política, este sentimiento de orgullo nacional surge y se ubica como un indicador de unidad nacional en momentos en los que pues también el gobierno y particularmente la presidenta han encontrado eco en la sociedad, sobre todo, y hay que decirlo así claramente, pues ante estas discursivas, no voy a decir necesariamente políticas públicas o decisiones, pero sí por lo menos el discurso de incertidumbre, de en ciertos momentos de amenaza, de qué es lo que va a pasar en la relación bilateral. Lo estamos viendo con Canadá, en la que pues prácticamente está pues ya posiblemente cambiando el rumbo del Tratado de Libre Comercio entre ellos, pero creo que sí efectivamente refleja un cierre de filas en torno a la comunidad nacional, en torno a nuestras identidades y sobre todo también en torno al gobierno. Esto pues hemos visto encuestas, va relacionado con niveles de aprobación pues relativamente altos con los que todavía cuenta la presidenta. Y digo todavía porque pasó por un momento muy alto en su luna de miel y se mantiene, es decir, no ha caído como en otros sexenios que ya a estas alturas podíamos ver un apoyo más bajo.
0: Alejandro, finalmente, ¿qué le representa a un país tener este nivel de identificación con sus ciudadanos?
6: Yo creo que un factor importante es eso, la identidad, el sentido de comunidad, de pertenencia, puede ser como factor de defensa, puede ser como un factor que efectivamente, pues digo, en estas fechas vemos y sentimos como mexicanos tradiciones, comida, costumbres, vestimenta, es decir, hay muchas cosas que nos unen y yo creo que hay que enfatizar ello. En una era de polarización política a nivel mundial, pues aquí hay un factor de unidad muy, muy importante que hay que valorar y que además, dado que estos datos provienen de una encuesta mundial a nivel internacional, pues vemos que sí son de los más altos del mundo. No hay otros países, bueno, hay poquitos otros países donde está más o menos el nivel similar, pero la gran mayoría son niveles de orgullo nacional más bajos.
0: Alejandro, pues yo te agradezco muchísimo que nos compartas estos datos, esta información, y bueno, pues invitar a la gente a que le eche un vistazo a la publicación que justamente has hecho al respecto.
6: Se los agradezco mucho, es un gusto, estaremos presentando datos de la encuesta en El Financiero y gracias por el espacio, Erika.
0: Al contrario, yo te lo agradezco mucho a ti. Muy buenos días.
6: Buenos días.
0: Alejandro Moreno, consultor, director de encuestas y estudios de opinión de El Financiero. Y bueno, pues si le quieres echar un vistazo justamente a lo que publica sobre este tema de la identidad nacional con motivo de estas fiestas patrias, bueno, pues ahí está en El Financiero, lo encuentras así, la columna de Alejandro Moreno, las encuestas. Y por supuesto, te lo voy a estar compartiendo también en mis redes sociales. Vamos a hacer una pausa, pero al regresar, a ver, más allá del discurso gubernamental, institucional, de los debates entre los partidos políticos sobre esta propuesta de paquete económico para el próximo año, en realidad, ¿dónde estamos parados? Vamos a estar platicando con generadores de empleo, con empresarios muy destacados, con analistas en materia económica aquí en San Luis Potosí. ¿Dónde estamos parados como país? ¿Cuáles son los grandes retos que estamos enfrentando? ¿Y este paquete económico que se está planteando va en el sentido correcto o estamos caminando en otra dirección? De esto y más platicamos al regresar.
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0: Pues ya estamos de regreso. Hemos estado analizando en este espacio, a ver, con expertos en tema económico a nivel nacional e internacional. Hemos estado platicando con líderes de cámaras empresariales, tanto locales como nacionales, de cómo se viene este paquete económico. Pero para nosotros ha sido siempre un tema fundamental el decir, a ver, pero la gente a la que le está impactando, que no solo son la iniciativa privada, sino los trabajadores, los ciudadanos, etcétera. ¿Qué estamos opinando de este paquete económico y, por ende, del rumbo al que se está llevando a nuestro país con los planteamientos que están poniendo ahí por escrito en esta propuesta por parte del Ejecutivo hacia el Legislativo? Por eso quisimos platicar esta mañana y yo les agradezco mucho que estén con nosotros. Raúl Martínez, expresidente de Canacintra, bienvenido.
9: Erika, un gusto a tu auditorio. Un saludo.
0: Gracias por acompañarlos. José Guadalupe Torres Armenta, analista económico. Además, bueno, pues tú has estado en la función pública, pero también en la iniciativa privada. Le conoces a ambos lados. Bienvenido.
10: Muchas gracias por la invitación y con mucho gusto estamos aquí.
0: INSEF, llega también Gerardo Bocart, ex líder empresarial, un gran referente en San Luis Potosí de la iniciativa privada. Gracias por acompañarnos.
11: Gracias, Erika. Buenos días a todos.
0: Gracias por estar con nosotros. Oigan, a ver, partamos del diagnóstico y empiezo contigo, José Guadalupe Torres Armenta. ¿Dónde estamos parados en materia económica? ¿Dónde está México? Y por ende, pues pensando en que el paquete económico nos da las herramientas del rumbo al que queremos ir, ¿hacia dónde tendríamos que caminar?
10: Sí, quisiera empezar por un antecedente que dicen que quien tiene el dinero es quien regularmente manda, hablando en el aspecto puramente económico, y un antecedente tiene que ver con esto. Prácticamente 9 de cada 10 pesos en México son recaudados, los tiene la Federación. Es decir, de esta manera es muy importante lo que la Federación realice en México. Es decir, solamente se recauda el 10% por los estados. Voy a poner un ejemplo que llama mucho la atención. Hay 3 estados que recaudan el 20% aproximadamente, 2 estados relativamente conocidos, o que se sabe que es Nuevo León y Jalisco, pero salta a la vista, ojalá que ya nos sigamos platicando ahorita mucho de esto, Querétaro. El 22.5% lo recauda. El resto, y así lo dejo, el resto, el 10% aproximadamente. Entonces, mi primer reflexión tiene que ver con el 90% lo tiene en una decisión sin dar un juicio de valor, o al menos por lo pronto, la Federación. Entonces, eso es muy relevante. Y la segunda parte de este primer comentario tiene que ver con el calendario. Nosotros hablamos, y yo celebro que hablemos del PEF, que realmente ahorita es el PPEF, Proyecto de Presupuesto de Egresos de la Federación. El calendario, dirían por ahí, hago votos porque esta plática sea la primera del presupuesto del 2028. ¿Por qué? El calendario está sencillo. El primero de abril se ponen los criterios, la Federación pone los criterios. El 8 de septiembre la Federación da el proyecto de presupuesto de egresos de la Federación, lo que es ahorita, es el que tenemos.
0: Sí.
10: Para entonces el 15 de noviembre sea votado pues en la Cámara de Diputados. Retomo, tengo ahí un par de fotos que tomé de algunos noticieros, y dicen que tanto los líderes de diferentes cámaras, de las ambas cámaras, que realmente se mueve poco de PPEF a PEF, del proyecto de presupuesto de egresos a la Federación al presupuesto de egresos de la Federación, es decir, eso que sucede en la Cámara de Diputados, realmente se mueve muy poco. El dato de repente llama mucho la atención. Se mueve, el año pasado se movió el 0.175%. Es decir, hay, ¿cómo decirlo? Hay buenas intenciones, hay charlas muy interesantes. De repente me ha tocado estar ahí en donde no duermen a los diputados federales y tal, muy interesante todo. Sin embargo, la modificación es
0: mínima, se aprueba casi como se propone.
10: Así lo es. Y no es una ocurrencia de tu servidor, así lo han dicho en días anteriores algunos diputados.
0: Oye, a ver, y quiero ir con este tema justamente partiendo de esa base, de que muy probablemente lo que veamos aprobado es lo que se ha propuesto. Cuando escuchábamos, Raúl, al secretario de Hacienda presentar esta propuesta de paquete económico, se aventó ahí tres afirmaciones que me hicieron mucho eco y que quiero compartir con ustedes. La primera, dijo que se iba a combatir la informalidad y los delitos relacionados con evasión fiscal. Como ya sabemos, pues es lo que más ha sonado en este país últimamente, el famoso huachicol fiscal, las factureras, etcétera, que iban contra todo eso y que iban a propiciar la formalidad, que iban a incentivar a la inversión. Y la tercera es que iban a buscar que los capitales permanecieran en nuestro país. A ver, yo te preguntaría, con lo que hemos conocido de este paquete, ¿se están alcanzando estos tres propósitos? ¿Se está trabajando para esos tres propósitos?
9: Yo creo que es algo que tenemos que estar cuidando muy, muy de cerca. Sí se propuso, sí se lanzó al aire, pero sin embargo, ya pusieron muchas trabas. Sí dieron facturar, el que facture hasta 50 millones ya tiene otros beneficios y lo que tú quieras, pero sin embargo ya no puedes reportar pérdidas. Entonces eso nos lleva a que las empresas se limiten un poco a tener este abanico de oportunidades. Yo siento, y lo digo personalmente, que esto va a restringir un poco la inversión y esto nos va a llevar por otro camino donde necesitamos que el Estado juegue con esos datos y juegue con esos parámetros para que el gobierno haga algo más por este Estado y seamos una punta de lanza en cuanto a cambiar ese incentivo y hacer que estas personas que pues son factureras y se dedican a otros menesteres que no son lícitos, se alineen y hagan las cosas bien y paguen los impuestos que deben pagar, porque así pues tenemos más recursos y nos llega más al Estado.
0: Sin embargo, un tema que llama la atención es que no hay ninguna propuesta para ampliar la base tributaria, es decir, esa famosa reforma fiscal que se viene manejando desde hace muchísimo tiempo, que se requiere para nuestro país, tampoco llega en la propuesta de este paquete. Gerardo, ¿cómo está la iniciativa privada? ¿Hay certeza? ¿Hay incentivo para la inversión? Hablemos, por ejemplo, del caso de San Luis Potosí.
12: Mira, analizamos un poco el proyecto de egresos, como dijo aquí el licenciado, y realmente estamos viendo un mismo, muy conservador primero, muy, muy conservador. Dicen que es históricamente el más grande. Claro, somos más y la inflación se acumula y obviamente va a ser el máximo histórico. Pero es un crecimiento con respecto al del año pasado, autorizado el 2026, de este año, al corriente, es un incremento del 4%. Es decir, estamos creciendo la inflación.
0: Sí.
12: Y además, está todo comprometido por todos lados. Que el secretario de Hacienda hable de incentivos, pues los buscamos y realmente no hay incentivos nuevos. En este paquete los recursos están comprometidos. Y lo que sí hay, lo tocaba ahorita Raúl, es una limitación para la deducción de gastos. Y a lo mejor estamos hablando del 99% que puedes deducir al 98%, vamos a decir, un punto porcentual, que un punto porcentual representa alrededor de 140 mil millones de pesos. Entonces, no hay reforma, no hay un paquete fiscal, pero sí hay un mini paquete fiscal ahí, una reforma que le va a dar 140 mil millones adicionales estimados con los números actuales de ingresos al gobierno. Entonces, no ha habido realmente una mejor posición hacia los empresarios. Sí estamos temerosos de que el gobierno ejerza puntualmente el gasto, que sea responsable, que sí se logre ese crecimiento entre el 2 y 2.5% y que con esto se pueda mantener el grado de inversión de México ante las calificadoras. Si esto no se da, vamos a estar en serios problemas para finales del año que entra.
0: Nos compartía hace tiempo el clúster automotriz que muchas de las inversiones estaban pausadas en estos momentos, justamente a la espera de dos factores. El primero, pues qué pasaba con el Tratado de Libre Comercio, y el segundo, justamente qué decisiones en materia económica iba a estar tomando nuestro país. ¿Cómo están las inversiones hoy día? ¿Se han logrado destrabar o siguen en este impasse de ver qué es lo que sucede?
12: Bueno, ya nada más para cerrar con esto del proyecto, está en el Congreso, se va a evaluar, el día 20 de octubre tienen que presentar ya los cambios, como decían, los muchos cambios que proponen, y para noviembre ya estará autorizado. Esto no nos afecta en las inversiones, realmente nosotros ya comprendemos que no hay un impulso, que no va a cambiar. El tema de las inversiones adicionales en México está frenado, pero no es este año, desde el año pasado, desde que Trump decidió poner los aranceles según amaneciera. La verdad, esperaron los inversionistas a la renovación del Tratado de Libre Comercio, que nos daría una certeza hacia el exterior, porque al interior, con esto de la reforma judicial, no hay certeza. Ahora estamos esperando las elecciones de noviembre, los cuales no nos afectarán realmente. Mientras no tengamos firmado unos aranceles que más o menos nos están tocando del 6-7% ya en global a México, lo tengamos firme, no va a haber decisiones adicionales de inversión en México.
0: A ver, Pepe Torres, tú hablabas del tema de los ingresos y me quiero detener en ello antes de seguir avanzando, porque a ver, con esto que nos han dicho Raúl y Gerardo, nos queda claro, a ver, el gobierno federal necesita más dinero, trae un presupuesto deficitario, necesita gastar más de lo que está logrando ingresar. Por supuesto que va a estar buscando de dónde saca ese dinero que necesita. Pero a ver, las fuentes que está encontrando, esto de ir a las modificaciones sobre los contribuyentes ya cautivos, ¿es una buena estrategia?
10: A lo mejor yo lo dividiría en tres, vamos a decirlo así. La primera tiene que ver con, tenemos que recordar que el 58% de quienes trabajan y reciben alguna remuneración en México, pero en San Luis Potosí, que es el promedio es igual, no están en la formalidad. Entonces, el 41-42% estamos en la formalidad, entonces, pues justo a este porcentaje es al que se aplican las modificaciones, etcétera, etcétera. Y habrá una mayor regulación principalmente a ese 42%. Entonces, pues naturalmente que existe con la misma base tributaria, existe un apretujoncillo en ese sentido. Pero uno de los programas que saltan a la vista, bueno, y entonces, ¿cómo hago que haya más contribuyentes? ¿Verdad?
0: Claro.
10: Y esto es relativamente sencillo decirlo, pero el complemento es, ¿y cómo apoyo a esos que están en la informalidad para que se puedan pasar a la formalidad? No observo un programa que justamente apoye eso. Por una parte, se observa el tema de que el 42% es el que aporta completamente. Pero por otra parte, vemos programas que en el corto plazo pueden ser benéficos, pero son directamente a el gasto corriente de las familias. Y es donde pues sirven para ese momento, pero no sirven para generar una base que pueda pasar a la formalidad. Ese es un primer punto.
0: Claro.
10: El segundo, que es más sencillo, tiene que ver con, bueno, tiene que gastar más. Ese sí, esa es una manera de verlo, pero también el apalancarse más no es sencillo y estamos pasando a porcentajes que tienen que ver justamente con la certidumbre del país. Entonces, yo diría, algo muy importante es gastar mejor. Es claro. Decir, no hay mucha sábana más, salvo la inflación. Entonces, no hay mucho más. Entonces, se tiene que hacer un direccionamiento diferente, es a lo que voy, ¿no? En donde, entiendo que el jueves posterior a que se entregó, es decir, el 10 de septiembre, hubo esta parte de las pymes y cómo las iban a apoyar y tal, que son buenas intenciones. Hay un libro muy que aplicaría ahorita que se llama Buenas Intenciones, Malos Resultados. No estoy diciendo que necesariamente sea esto, pero este es un libro del señor Levy que habla de eso. No bastan esas buenas intenciones, sino cómo lo llevas específicamente a los programas. Terminaría con el tercer punto, que tiene que ver con no se observan explícitamente programas que apoyen a las pymes. Y nomás hago una aclaración en la definición. Hablamos de micro, pequeñas y medianas empresas. Hay una diferencia abismal entre una micro, que claro, es de uno o dos personas, y una mediana de 249 personas, empleados. ¿Sí me explico? Es decir, un esquema es desgajarlas. Necesitamos hacer programas diferentes.
0: Tengo que hacer una pausa, pero al regresar justamente me quedo con este concepto que utilizaste, gastar mejor. ¿En qué tendríamos que estar invirtiendo como país? Para incentivar la inversión y para incentivar la generación de empleos y para incentivar el fortalecimiento a la economía de las familias, ¿en qué tendríamos que estar invirtiendo? De eso platicamos al regresar.
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0: Ya estamos de regreso y estamos platicando con Gerardo Bucar, con Raúl Martínez, con José Guadalupe Torres Armenta, empresarios, analistas, voces calificadas, para hablar precisamente del paquete económico para el próximo año y del escenario que está pintando en general en materia económica para nuestro país, con todas estas amenazas, con todas estas realidades que estamos enfrentando.

0: La gente está contenta, satisfecha, está contenta con un gobierno que le está dando lo que necesita. Si te dan lo que necesitas, tú contribuyes. Es algo muy lejano, pero algo que tienen que pensar las autoridades, desde el Estado, desde el municipio, empezar a emanar esto. Y no nada más hacer la foto todos los días como lo vemos. Todo el mundo hace la foto, todo el mundo entrega calles, todo el mundo entrega carreteras, puentes. Pero ¿dónde está la educación? La semana pasada, y es un comentario al margen, me tocó pasar por enfrente de un colegio que tenía una. Me llamó la atención, tiene una manta que decía: solo nos pintaron la fachada. Obviamente era una escuela bien pintada, bonita, y la veías, te asomás por un lado y no había nada. O sea, vamos a invertir en lo que de veras los mexicanos necesitamos. Sí, me salgo un poco del tema, pero
1: No, pues va ligado, claro.
0: siempre he tenido esta inquietud de que si nos dan seguridad, si nos dan infraestructura, si nos dan educación y salud, vamos a salir, pero fácil, de todo lo que estamos pendientes. La base que no contribuye, esa base necesita un incentivo para acercarse al gobierno, para acercarse a que lo nece, a que le motive a pagar, le motive a contribuir. ¿Y cómo se motiva? Pues con servicios, con educación, con
1: Oye, por
0: todo
1: lo
0: esto.
1: menos con oportunidades, ¿no? Con
0: Claro, por
1: posibilidades de
0: supuesto.
1: tener un ingreso, de tener un empleo formal, de poder tener un ingreso seguro, de poder contribuir pues a su propia economía familiar y a la economía del país. Y esto lo quiero vincular justamente con lo que decíamos. A ver, Gerardo, gastar mejor. ¿En qué tenemos que invertir? ¿Son suficientes los programas sociales? Porque ya lo mencionaban, gran parte del presupuesto ya está comprometido, ya no hay margen de actuación, ni de movilidad, ni de a dónde hacerse, porque ya está comprometido. Y una parte fundamental de ese presupuesto son los programas sociales. ¿Estamos caminando en el sentido correcto? No estoy criticando los programas sociales, estoy diciendo, a ver, ¿a qué tendríamos que estarle apostando como país?
2: Sí, como un sistema paternalista o maternalista, sí funciona, ¿no? Cuando tienes un bebé, pues tienes que ver por él. Cuando tiene 6 años, tiene que ver por él. Cuando tiene 14 años, tienes que ver por él. Pero una vez llegado una edad laboral, una edad productiva, pues debes de dejarlo. Y lo que estamos viendo con los programas sociales es que quieren comprar a todas las edades, cuidar desde el bebé a los que no trabajan, pero tampoco estudian, los que no han encontrado la forma de integrarse a un empleo remunerado, a las mamás que son solteras, a la jubilación, la ayuda a los 60 años. Digo, a los 60 años seguimos siendo muy productivos.
0: Al menos nosotros sí.
2: Sí. Entonces, pues, si le vas a dar a todo el mundo y nada más un cuarto de ellos va a cooperar, pues no te va a alcanzar nunca. Entonces, sí es un tema.
1: Oye, además hay que decirlo, es que el asunto con los programas sociales es que son universales, así se catalogaron. Entonces, pues no importa si lo necesita, no lo necesita, no importa si las condiciones son totalmente distintas, es decir, un adulto mayor, por ejemplo, que está en condición de precariedad contra un adulto mayor que lo hemos visto, exgobernadores, exfuncionarios públicos, exsecretarios de Estado, que están ahí en los padrones de beneficiarios de este programa de atención a adultos mayores. ¿Por qué? Porque es universal,
2: pues
1: porque se
2: claro.
1: vale, porque se puede.
2: Sí, entonces, pues si lo estás recibiendo, digo, te alcanza perfectamente para una comida en el mejor restaurante, aunque no lo necesites. O sea, pues si me lo van a dar, pues me lo va a gastar. O sea, lo vas a. Entonces, no está bien, no está bien, pero bueno, no quiero hablar de eso, quiero hablar más bien de cómo gastar. Tienes una compañía aérea mexicana que está subsidiada. Te gasta mucho dinero, no la usamos y compite con empresas privadas que están trabajando para hacer una utilidad y contribuir con impuestos y darle ello. Y por otro lado, tienes una obligación que es proveer la energía eléctrica como Estado al 100% de los hogares, creo que vamos al 99.5%, muy bien, ¿sí? Y está fallando porque no le puedes invertir porque no tienes dinero. Entonces, por un lado, le metes dinero a
0: Porque no jala.
2: proyectos que no funcionan y que otros los pueden hacer. Y dices, no, es para tener unas tarifas baratas, para que puedan volar entre A y B, y le haces competencia a los que te están dando sus impuestos. Y por otro lado, donde te toca a ti hacerlo, ya no tienes dinero. Entonces, tienes que ser infraestructura. Yo quisiera hacer una carretera y cobrar la cuota y que todo el mundo me pagara, pero te la tienen que concesionar.

0: tienes que hacer años de estudios y luego expropiar o comprar los terrenos, ¿sí? Y el gobierno lo puede hacer y no lo hace. Y esas carreteras, la carretera 57, debería estar de 4 carriles, por lo menos desde San Luis hasta Laredo, completa, claro, al 100%. O hacer una nueva, no lo hacen. Entonces, no hay recursos para infraestructura y sí hay recursos para programas, proyectos, donde no deberían estar invirtiendo el gobierno del estado, el gobierno federal.
1: Federal. Y hablamos de la aerolínea, pero podríamos hablar de Dos Bocas, pero podríamos hablar del Tren Maya, pero podríamos hablar de un montón de proyectos que han querido invertir, en donde le han querido meter dinero, pero que no han resultado nada redituables, y eso sí, muy costosos. Tengo que hacer una pausa y la voy a hacer de una vez porque no quiero interrumpir el siguiente comentario, porque quiero que hablemos finalmente de, y entonces, ¿para dónde? Ya que está en manos de nuestros legisladores federales, particularmente en este momento de nuestros diputados federales, ¿qué tendrían que estar teniendo en consideración? Nos decía la Concanaco el día de ayer apenas, la Concanaco nos decía, los están citando, hay mesas de trabajo, hay mesas de diálogo, sí, pero ¿qué tienen que hacer con esto? Porque también yo lo advertí a Pepe Torres Armenta hace un ratito, ¿no? Pues los invitan, pero no le mueven nada, a ver hacia dónde tendríamos que estar caminando. Y se está incentivando, ¿no?, la generación de empleos y empleos bien remunerados, porque por un lado, por decreto, por ley, se está trabajando en mejorar las condiciones laborales, que sí reducir la jornada, que sí aumentar las vacaciones, que sí la ley silla, pero se están dando las condiciones para que esos empleos se mantengan, para empezar, para que existan esos empleos formales, esos empleos que están dentro de estas condiciones, o se está alimentando el empleo informal, que ni tiene salario, ni fijo, ni tiene prestaciones, ni mucho menos cumple con estas normas. De esto y más platicamos al regresar.
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1: Ya estamos de regreso. Gracias. Continuamos platicando con Gerardo Bocar, Raúl Martínez, José Guadalupe Torres Armenta. Y a ver, Pepe, quiero ir contigo porque nos quedamos justo en esta parte del, híjole, pues sí, se están subsidiando muchos temas que no están generando y que no están incentivando, pues, el crecimiento de nuestro país. Y lo estamos viendo en las cifras paupérrimas, ¿no? Las que estamos teniendo, por ejemplo, de crecimiento para este año, que no son ni siquiera cerca de lo que hubiéramos deseado, ni siquiera de lo que se había proyectado, porque poco a poco hemos ido ajustando a la baja. A ver, bajo esta perspectiva, ya lo decíamos y ya lo preguntábamos, ¿qué es gastar bien? ¿Hacia dónde tendríamos que apuntalar? ¿Y cómo garantizar lo más importante, que es la generación de empleos?
6: Sí, dejé en el tintero un comentario de al principio. Decía que prácticamente el 10% de todo lo que se obtiene de recursos es del Estado. Y dejé en el tintero California, sé que tiene sus características. El 80% de lo que se recauda se recauda en California, y entonces nada más el 20 viene de la federación. Entonces la discusión se va hacia California, no hacia el país. ¿Me explico? Es decir, el 80% de 8 de cada 10 pesos los californianos son los que lo ponen. Ok, ahora me regreso a la parte de infraestructura. Perdón, a la parte de en qué se tiene que gastar en infraestructura. Y entiendo que no completamente, es decir, no se puede dejar de dar de comer, vamos a decir, un tiempo, pero se tiene que trabajar en paralelo. Y para mantener empleos, y luego que estos empleos sean formales, una etapa en la que está San Luis Potosí, que es positiva, que tiene que pasar a otro estadio, pero ahorita es positiva, es el sector manufacturero, tiene 8 de cada 10 formales, es decir, es el sector que más formalidad tiene. Eso es muy importante. Deberemos de pasar a los servicios de valor agregado, pero eso luego vendrá. Pero entonces, dado eso, entonces, naturalmente, no solo, pero naturalmente que una de las vitaminas es la formalidad. Y la formalidad va de la mano de la manufactura, en este caso. Pero también, entonces, ¿cómo empezamos a invertir adecuadamente? Hay una parte de largo aliento, dicen por ahí, de largo plazo, que se tiene que empezar hoy. Y tiene que ver con al menos las empresas manufactureras en buena parte de las 10 zonas metropolitanas, 11 de más de 1 millón de habitantes, que es la energía eléctrica. la energía eléctrica en cualquiera de sus modalidades, lo que se sabe es de que no llega a la empresa como se quisiera y es muy costoso. Se ha dejado unos años sin invertir en eso. El agua, que es un tema per se, que aquí lo has tocado mucho, entonces es la infraestructura eléctrica, después el agua y después la infraestructura logística y carretera, ¿no? Un ejemplo, y con esto terminaría mi comentario, si se apoya a un niño, a una niña en algún lugar, lo voy a poner así porque es paradigmático, no es necesariamente ahí, pero en Chiapas, vamos a decir, se apoya a un niño con una beca para que vaya a estudiar. Y uno cree que ya acabó ahí, sí, pero luego le queda a 2 horas la escuela.
1: Sí, claro.
6: Entonces él dice, bueno, ¿y cuál es el apoyo para que le quede a 2 horas? Y luego llega y a lo mejor pasa como a la escuela que tú dijiste, ¿no? Está pintada por fuera y luego es multigrado del 1 al 6, del de primero a sexto de primaria y están en el mismo, entonces queda chipotudo, vamos a decirlo así. Entonces, no digo que se quiten, de hecho sería algo así como el síndrome de inanición que de repente, ¿cómo se llama?
1: De abstinencia.
6: El síndrome de abstinencia.
1: Quitárselo de un
6: que
1: momento
6: me, a otro. Que de repente han platicado de eso que se da. entonces, no se puede quitar de uno solo, pero entonces hay que ir de la mano para toda esa infraestructura, entre ellas carretera, pero de servicios, pero de salud, porque el niño ve un todo. ¿Me explico? Claro. Entonces, en ese sentido es, hay que trabajar las de largo aliento y las de corto plazo.
1: Pero además pensando que el niño no va a ser permanentemente niño, y es que de pronto parece que en este país pecamos de no ver a futuro, de no pensar más allá, de qué va a pasar después de este sexenio y qué va a pasar después. Y creo que, Raúl, parte de las consecuencias de esa falta de visión a futuro la estamos viviendo ahora. ¿Por qué tenemos un déficit, un presupuesto deficitario? Porque no se pensó en el futuro, porque se dijo, pues, total, es mi último año de gobierno, me gasto más de lo que ingreso y hay el que sigue que arregle, y hoy estamos los mexicanos pagando esa factura y padeciendo este tipo de situaciones. ¿Cuál tendría que ser esa proyección a largo plazo en este presupuesto?
7: Yo creo que el presupuesto debe constar de cosas certeras, cosas que de veras necesitemos los mexicanos y tengamos que verlo hacia un futuro, hacia donde vamos, trazar una línea y que esa línea sea una línea donde todos los gobernantes, incluso los nuevos que lleguen, vean hacia allá, que esté trazado, dejarlo plasmado. No podemos tener, lo comentábamos en el espacio, refinerías que no funcionan, aerolíneas que no funcionan, todo lo que no es parte del gobierno, dicen en mi pueblo, zapatero a tus zapatos. O sea, que el gobierno y el Estado como tal, la Federación, vea por lo que necesita. Lo decía Guadalupe, no hay electricidad, Pemex está quebrada, necesitamos tener una visión clara, pero esa visión sea transeccional, no estar estancados y lo que comentamos, gasto porque ya me voy, o sea, no funciona así, no me endeudo, no hago las cosas mal, pero ¿qué pasa? Llegas al gobierno, quieres relucir, quieres hacer grandes obras, grandes programas sociales. Y esos programas sociales nos están afectando a los niños, están afectándolos porque le están dando todo, le están dando a los niños, a los adolescentes, a los adultos, a los, que decía Gerardo, a la gente mayor como nosotros que todavía tenemos posibilidad de trabajar, nos están sacando, pero nos están sacando a billetazos. O sea, ya me va a llegar mi lana, yo ya no hago nada, me dan mi jubilación, me da el gobierno, me da la Federación, no tengo nada que hacer. O sea, eso no hay que permitirlo. Hay que analizar muy bien los programas sociales para que este país avance. Aparte de todo lo que te decía en el segmento anterior, yo creo que los programas sociales no han sido los idóneos en la actualidad. Son un problema, yo los veo así. ¿Por qué? Porque están beneficiando a gente que no lo necesita. Tú buscas a un muchacho de 18, 20 años y dices, no, pues a mí me da el gobierno, ¿yo para qué estoy trabajando? Lo que pasa con la gente que hace su servicio social, va a hacer su servicio social y le pagan 1,000 pesos a la semana, cuando al otro muchacho le están dando 2,000 o 3,000, no sé las cantidades, pero te conviene más no hacer nada que hacer algo. Yo creo que eso es el error que está cometiendo la Federación, el Estado y el municipio, porque todos estamos dando programas y estamos dando dávidas. ¿Por qué? Porque viene una elección, porque vamos a cambiar de gobierno. Claro. Y eso no nos está ayudando para nada.
1: Gerardo, ahora pensando precisamente en ello, en hacia dónde, a ver, tenemos representantes de San Luis Potosí sentados en la mesa para tomar las decisiones importantes para este país. ¿Qué les dirías desde la perspectiva de quien está todos los días en el ejercicio de la iniciativa privada, en el sacar adelante una empresa? Pero yo quiero dimensionar esto que Pepe también ha mencionado ya. A ver, una empresa no significa una persona. Una empresa significa un montón de familias que están ahí involucradas y que están dependiendo de que esa empresa funcione, de que genere ingresos, de que todos los días pueda levantar la cortina e iniciar actividades, sea cual sea el giro, el rubro, etcétera. A ver, ¿qué dirías a quienes nos están representando al Congreso de la Unión y que tendrán que tomar la decisión de este paquete?
0: Sí, claro, nuestros diputados federales, les pasaría media hora de tu programa, donde hemos platicado de infraestructura, infraestructura, infraestructura. Como decía ahorita Raúl, oye, vamos a darles dinero a los hospitales, al tema de la salud. Vamos a darle dinero al tema de la educación. Vamos a darle dinero a las carreteras, a fortalecer el sector eléctrico para que sea más sobrado, más eficiente al tener recursos y nos tenga a todos los mexicanos en capacidad de dar más. Eso es lo que le damos a los diputados federales. Oye, si le vas a bajar a Pemex de 120 mil millones a 110 mil, pues es lo mismo, o sea, pueden operar. Y esos 10 mil, pues pásaselo a este sector. Oye, si le vas a dar al Tren Maya, porque es necesario darle 10 mil, pues dale 9 mil. O sea, haz una reasignación hacia estos temas de infraestructura que no se están cubriendo. Y esto le daría una perspectiva sólida y conservadora a ese presupuesto que nos pueda mantener dentro de la calificación positiva en las calificadoras. Y ese es un tema que no debemos de olvidarnos. Si nos quitan esa calificación, no puede haber recursos de ciertos fondos de inversión en México si nos quitan esa calificación. Y eso es una salida. Revisamos, por ejemplo, el tipo de cambio para el 2027, lo dejan en 17 pesos. ¿Sí? Los ingresos petroleros están ahorita en un promedio para el 2027 en $65 el barril. Hoy están en 105. Bueno, el mexicano anda como en 100. Entonces, están jugando con unos números muy, muy bajitos y yo creo que si lo puedes subir eso, vas a tener unos recursos que puedes transformar a infraestructura. Eso le diría a nuestros diputados, que vean por ese lado una reasignación hacia cosas de infraestructura.
1: Pepe.
6: Sí, para mí es importante y agradezco la invitación, pero realmente el comentario que me urge hacer es los diferentes niveles de gobierno, las empresas, las cámaras, las asociaciones y las universidades, somos amigos. Nada más que el tema es que no tejemos algo juntos. Claro. Entonces, aquí yo ahora quisiera pasar como a la propuesta. Es decir, lo que yo quisiera es, y me parece porque ha funcionado en algunos otros lugares del mundo, tiene que ver con, bueno, pues vamos haciéndonos un reto de cómo hacer una dinámica transeccional, transtrienal. Claro. Necesitamos sentarnos, y necesitamos sentarnos, y esa es parte, lo digo a título personal, de mi obligación, de las cámaras, de las asociaciones y de apertura nuestra y también, pues en buena medida, de los diferentes niveles de gobierno. Entonces, se tiene que configurar algo que vaya más allá del trienio o del sexenio. Y ahí somos nosotros parte, y también las universidades y también el gobierno. Entonces, el reto que me lanzo, pero que también lanzo a quienes te escuchan, es, a ver, ¿por qué no hacemos esos organismos transeccionales, transtrienales y que se institucionalicen los mismos? Que no está fácil.
1: Oye, y además déjame ponerte el ejemplo que te va a chocar, pero que tú lo conoces muy bien. A ver, Querétaro tiene su plan y su proyección de desarrollo económico para, ¿cuántos? ¿30, 50 años?
6: Sí, 30 años. 30 años.
1: Y ahí está el crecimiento que ha tenido, a diferencia de lo que estamos presentando en otras entidades. Raúl, ¿qué les dirías a nuestros diputados federales?
7: Bueno, yo creo que la certeza de tener un México fuerte, un México... Me uno al comentario de mis compañeros, un México que vaya más allá de lo que estamos teniendo, de no hacer los presupuestos al garete, de tener un presupuesto primero en lo que se necesita, hay muchos rubros que están dejando pendientes, que no les están asignando nada, y eso nos da la certeza de que se están sentando nada más a lo que les dicen y a lo que hacen y a lo que a veces me gusta decir hasta que los empapelan para que los firmen, y eso es malo para el gobierno, es malo para esos diputados que tienen que trabajar por nosotros los mexicanos, por nosotros los potosinos, y tener un futuro hasta dónde llegar, porque no estamos llegando a ningún lado. Estamos quitando las piedras todos los días, con empresas que no funcionan, con otra vez lo vuelvo a recalcar, con programas sociales que no están jalando, que no están haciendo mexicanos de a de veras. Hacer mexicanos de a de veras es el compromiso de ellos, y ellos lo tienen que hacer moviendo sus presupuestos y alimentando ese sentir de que tenemos que tener una visión. Lo decía Lupe Querétaro y lo decías tú, o sea, me impactó que tengan un programa a 30 años y estén creciendo como están creciendo en un estado que está a 200 kilómetros de aquí.
1: Sí, oye, y Nuevo León y Baja California, que también ya lo decía, son los que logran recaudar más, pues por algo lo han logrado, han tenido por ahí una visión que lamentablemente como país y lamentablemente también como Estado no hemos tenido. Pepe, has propuesto un ejercicio bien interesante y hay que decirlo, se construyen presupuestos desde lo municipal, desde lo estatal, desde lo federal. Tal vez hoy pensar que la federación de un día para otro concentre a todos los sectores y se ponga a consultar es complicado, pero podrían hacerlo los municipios, podríamos empezar por ahí, podrían empezar los estados, podría luego escalar esto a la federación y lograr pues conjuntar las voces, las inquietudes, las visiones que se tienen desde los diferentes sectores. Por eso les agradezco mucho. Gracias, Raúl Martínez, por estar con nosotros.
7: Un placer, como siempre. Gracias por la invitación.
1: Gerardo Bocart, muchas gracias.
0: Gracias, Erika. Un placer estar aquí con tu auditorio.
1: José Guadalupe Torres Armenta, muchísimas gracias.
6: Antes del gracias, tengo que decirte una cosa que se me quedó en el tintero. Fíjate que algo en el cortísimo plazo es un fondo para proyectos de infraestructura, porque también hay que reconocer que queremos algo y la federación nos pide si ya tenemos proyecto y no tenemos proyecto. Es decir, urge, archirrecontraurge, eso sí se puede hacer para 2027, un fondo de proyectos de infraestructura y a jalar con los proyectos, y luego los diputados federales, que hay algunos muy buenos en lo que me ha tocado conocer, pues a jalar desde el 1 de abril.
1: Oye, me trajiste a la memoria aquella historia de llega Peña Nieto como presidente de México, se queda atorado en el tráfico de la 57, llega al evento y estábamos todos, creo, sí, en ese evento. Y llega y dice, oigan, le surge una vialidad ahí en la carretera 57, una vía alterna, algún proyecto, y gobierno del estado le dice, pues sí, nos surge, pero con las manos cruzadas porque no tenían un proyecto. Era esa la gran oportunidad para decirle, mire, señor presidente, aquí está, le hacemos llegar el proyecto de forma inmediata, y nos hemos tardado cuánto tiempo en poder sacar adelante una vía alterna que hoy también ya nos quedó chica, porque pues hemos seguido avanzando, el crecimiento ha continuado y seguimos con la problemática. Les agradezco muchísimo que hayan estado con nosotros.
7: Un placer.
1: Nosotros vamos a una pausa y regresamos con más.
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1: Hace un ratito te presenté pues las declaraciones que recientemente dio Donald Trump, otra vez insistiendo en que no necesita de México y que no necesita de Canadá y que hemos sido ventajosos en este Tratado de Libre Comercio con América del Norte. Canadá ya está haciendo lo propio, ha jugado una nueva estrategia en esta relación con Estados Unidos, que es acercarse a la Unión Europea. ¿Es una buena, es una mala alternativa? ¿Qué tendría que estar haciendo México? Eso platicamos esta mañana con Javier Rueda, economista. ¿Cómo estás, Javier? Buenos días.
9: Hola, Erika, ¿qué tal? ¿Cómo estás? Muy buenos días para todo el equipo, para ti y toda la audiencia.
1: Javier, a ver, ¿qué está pasando con Estados Unidos y Canadá y en dónde queda México en esta historia?
9: Sí, la verdad es que la novela está muy buena. La novela está muy, muy buena porque Donald Trump nos tiene acostumbrados a que prácticamente en cada episodio nos lanza una novela que puede ser de drama, puede ser de acción, puede ser hasta de terror, ¿no? Si lo vamos analizando, Erika, de acuerdo a lo que van siendo sus comentarios, de acuerdo a lo que marca las declaraciones, etcétera, etcétera. Y los países evidentemente están reaccionando, ¿no? En este momento Canadá está lanzando una apuesta muy, muy importante. No es que se quiera adherir a la Unión Europea, sino ser el primer socio dentro de lo que va a ser, o el primer asociado dentro de lo que va a ser la parte comercial. Y eso cambia muchísimo las reglas del juego porque es una jugada maestra. Canadá lo está haciendo muy bien. Es una jugada que quizá tiene grandes puntos de riesgo, pero que también mueve sobre un 70%, que es lo que comercializa con Estados Unidos su economía. No hay que olvidar que el socio comercial de México, el socio comercial número uno es Estados Unidos, y ahí Erika tiene un 80% de trasiego de todo lo que va siendo esa importancia económica. Y en Canadá, pues prácticamente están en rangos muy parecidos, porque Canadá, el principal socio, sigue siendo también Estados Unidos, y lo tienen un 70%. Es decir, lo que está haciendo Canadá, posiblemente México pudiera ver cuáles son las reacciones y también podría jugar esas cartas para poder entender que Estados Unidos lo que están haciendo es reaccionando a las declaraciones de Donald Trump. No se están dejando. Claro que esas declaraciones de ventaja, tanto de México como de Canadá, son unas declaraciones que vienen muy urgidas de popularidad. No hay que olvidar que Estados Unidos está en un proceso que, dentro de lo que son los números de Donald Trump, pues no le han ido acompañando absolutamente nada a través de su mandato. Hemos visto que la inflación no ha cedido, y para mayor golpe o para mayor pena dentro de la parte estadounidense, pues nos encontramos como las tasas de interés suben, algo que Donald Trump estaba presionando muchísimo para que no sucediera, y está afectando evidentemente el mercado estadounidense. Y Canadá, sabiendo que no vive en un buen momento, sabiendo que no tienen ahora quizá el mejor momento económico, pues lanza justamente ese punto en donde está bien, si no quieres comercializar conmigo, si me quieres estar marcando o duplicando los aranceles, si estamos bajo constantes amenazas y bajo constantes puntos donde parece que no importa la reglamentación en el comercio internacional, que no importa la legalidad en el comercio internacional, y pareciera que cada país pudiera hacer en un momento dado lo que estime oportuno, bueno, pues entonces Canadá empieza a lanzar una protección. Esa es la realidad. Canadá lo que está haciendo es proteger su economía, está diversificando todo lo que va haciendo su economía hacia Europa. El principal socio comercial podría ser una Unión Europea, en donde también están ávidos de poder generar economía, y Canadá lanza esa propuesta de ser asociado a la Unión Europea en un punto que es muy interesante y que también países como Inglaterra empiezan a trabajar de manera muy cercana. Después de haber vivido aquel Brexit, después de haber vivido aquellas situaciones en Inglaterra, pues empieza a ver cómo a lo mejor hay una manera diferente de establecer los tratados, hay una manera diferente de empezar a trabajar los bloques, y Canadá está poniendo el ejemplo. Canadá está poniendo el ejemplo con una propuesta que hasta ahorita no se había visto: asociarse a la Unión Europea, trabajar como socio, y México tendría que estar muy, muy atento. Las economías, tanto mexicana como canadiense, dependen de la economía estadounidense, pero ya hay un país que decide empezar a diversificarlo y empezar a no ceder ante las amenazas de un Donald Trump que, como platicábamos, viene muy urgido. No es que Canadá no haya hecho aquí, Erika, negocios con Europa, pero sí el hecho de ser asociado empieza a ser también más preocupante para Estados Unidos, porque además de esa línea comercial, estarán viendo minerales críticos, estarán viendo, por supuesto, la parte energética, que le duele mucho a Estados Unidos siempre que hablamos de energía, estarán viendo elementos fundamentales sobre lo que podría ser esa asociación comercial, que si estaban fuera de cualquier tratado, pues ahora empiezan a tener mayor peso, mayor fuerza, y a lo mejor pueden empezar a dar también un mayor dinamismo, tanto para Canadá como para Europa. Es un ganar-ganar. Claro. Entonces, independientemente de ello, Estados Unidos no esperaba esa jugada maestra, y la verdad es que Canadá muy bien, muy, muy bien, entendiendo el punto y la...
1: Claro, la relevancia que está teniendo la Unión Europea y la posibilidad de diversificar. Hemos perdido la comunicación con Javier Rueda, pero prácticamente habíamos terminado la plática. Como siempre, muchas gracias, mi querido Javier Rueda, economista, platicando con nosotros. Vamos a hacer una pausa y regresamos para hablar. A ver, es que en estos últimos días el tema de la inteligencia artificial ha estado a todo lo que da y no en el mejor sentido. Al contrario, desarrolladores, diferentes empresas desarrolladoras han estado hablando de la amenaza que significa la inteligencia artificial. Incluso la posibilidad de acabar con la humanidad no son temas menores. Y el hecho de que varias desarrolladoras lo estén diciendo llama la atención. De eso conversamos al volver.
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1: La inteligencia artificial ha estado en el ojo del huracán en estos últimos días porque hemos pasado de una advertencia, de una situación, de un hecho que se presentó en donde la IA empezó a enlazarse por sí sola, a generar, digamos, mecanismos de engranaje que no habían sido programados y que ya generaron varios eventos y varias advertencias, llevaron a una gran preocupación de los desarrolladores en el sentido de hasta dónde puede llegar la inteligencia artificial. Y hubo pronunciamientos por parte de distintas empresas desarrolladoras a frenarla por el momento. Mientras no tengamos la posibilidad de contenerla, de controlarla, de regularla, frenar el desarrollo de la inteligencia artificial. Esto generó un gran debate. Personajes como Mark Zuckerberg, pero también Donald Trump se metieron a la discusión y dijeron, no hay por qué frenarla, más bien hay que regularla. Donald Trump dijo que se trataba de un invento, así como que nos querían asustar los desarrolladores de IA, pero que no pasaba absolutamente nada. Se ha abierto el debate sobre cómo regular la inteligencia artificial y hasta dónde nos puede llevar, y sobre si es o no una verdadera amenaza a nuestra seguridad. Antes de ir más lejos, yo te invitaría a que hagamos un ejercicio. A ver, ¿qué tanto de ti conoce a estas alturas la inteligencia artificial? Y no me refiero solo a si le preguntas, lo usas como mecanismo de consulta, tienes alguna aplicación de inteligencia artificial descargada en tu teléfono que te ayude con las labores que llevas a cabo de contabilidad, de administración, de responder a algunas de las consultas y los temas que tú le haces habitualmente, ¿no? Cualquier tontería, a ver, ¿cómo era el humano hace cuántos años? No sé, cualquier consulta que te parezca banal que le puedas haber hecho a la inteligencia artificial. Sino también, por ejemplo, el acceso que le hemos permitido que tenga nuestros datos. Mucho hemos hablado de estas tendencias, ¿no? De, a ver, pero vamos a ver cómo nos veríamos en los 80s. ¿Cómo se vería nuestro hijo cuando sea grande? ¿Cómo se vería nuestro hijo si nos casamos tal con tal? Todas estas tendencias que de pronto están en redes sociales y que a lo que nos han llevado es que para que la inteligencia artificial desarrolle la imagen final, le damos acceso a nuestras imágenes, a nuestras fotografías, a nuestro reconocimiento facial. Este que luego utilizamos para muchas cuestiones relacionadas con nuestro teléfono. ¿Cómo desbloqueas tu teléfono? Pues con el reconocimiento facial. Es el que le diste acceso a la inteligencia artificial. Parecer o pensar que hoy pudiéramos sustraernos de la inteligencia artificial ya es muy difícil. Ya le hemos entrado, ya tiene muchísima información de lo que hacemos, de lo que nos gusta, de lo que no hacemos, de los lugares que visitamos. A ver, te voy a poner otro ejemplo muy simple. El navegador que tienes en tu teléfono celular o conectado a tu vehículo, etcétera, pues parte precisamente de los hábitos que desarrollas. Es decir, ya tiene cargado un algoritmo de a qué hora vas a tal lugar. Seguramente te ha pasado que hay veces que te subes y ya te dice, vas a tu trabajo, vas al supermercado, porque ya va reconociendo tus hábitos. Esa también es información que ya ha almacenado la inteligencia artificial, que ya lo tiene ahí, que ya lo tiene guardado, que ya ha desarrollado pues un algoritmo. Las búsquedas que haces frecuentemente en tu celular, las personas a las que llamas habitualmente, con las que te escribes, a las que les compartes publicaciones en las redes sociales. Es decir, la información de ti que está subida en plataformas es muy, muy amplia. Pero ahora hagamos el ejercicio a lo macro y porque ha generado incluso especulaciones de que la inteligencia artificial podría acabar con la humanidad. La inteligencia artificial ya tiene acceso, por ejemplo, a cuestiones fiscales. ya puede acceder a tu dinero. A través del Servicio de Administración Tributaria, el SAT, nos lo han platicado aquí, pues ya lleva a cabo búsquedas a través de inteligencia artificial para detectar malas prácticas. Ya tiene acceso a esas bases de datos. Ya nos conoce, ya sabe, pero tiene además acceso a información gubernamental. No estamos hablando de un hackeo de un personaje como el que ha sufrido la Universidad Autónoma, el Poder Judicial, algunas otras instituciones, no. Estamos hablando de todo lo que tiene contacto con Internet y la forma en la que se puede conectar de un momento a otro. Y por eso hay naciones en el mundo que están pensando y que están planteando regular la inteligencia artificial en las mismas condiciones y características que, por ejemplo, están regulando la energía atómica o las armas nucleares. ¿Por qué? Porque dicen, corremos el mismo riesgo, tiene el mismo alcance y el mismo poderío. Y esto ha generado gran preocupación. Tiene que ver con, por ejemplo, control de vuelos. Eso está en la red y, por ende, está el acceso de la inteligencia artificial. Y es un punto que ha generado mucho revuelo. El acceso a los capitales, la bolsa de valores, el pago de impuestos, la información que proporcionamos a cualquier pago vía electrónica, está en la red y, por ende, está el acceso de la inteligencia artificial. ¿Qué más? Lo que puedas pensar, todo. Muchos aparatos relacionados con el acceso a la medicina, con la movilidad, etcétera, etcétera, están relacionados con la nube, están relacionados con el Internet, están relacionados con la inteligencia artificial. Por eso esta psicosis, si lo queremos ver así, que se ha desatado en muchos sectores que dicen la inteligencia artificial se ha vuelto muy, muy peligrosa. Y que ya raya en la ficción, ¿no? En el qué podría hacer la inteligencia artificial con toda la información a la que tiene acceso. Pero es que no resulta tampoco tan imposible, si lo queremos poner en estos términos. Nadie les enseñó a comunicarse entre las inteligencias artificiales y se están comunicando. Esto ya ha sucedido no una ni dos, sino en varias ocasiones, donde desarrolladores han tenido literalmente que bajar el switch porque se empieza a conectar la inteligencia artificial con otras redes para las que no fueron diseñadas para conectarse, para las que no fueron enlazadas, pero además en un lenguaje en el que no fueron programadas, en un lenguaje que ellos mismos desarrollaron. Y esto ha llevado a una discusión mundial de qué hacer con la inteligencia artificial, cómo regularla, cómo tratarla, qué hacer con esa inteligencia artificial para que se convierta, pues sí, en una gran herramienta, como ya lo está significando, pero reducir al mayor, en la mayor medida los riesgos. Ha sido un tema de debate político. Por ejemplo, el rey Carlos ya advirtió a los líderes tecnológicos del mundo sobre los riesgos de que el poder de la IA caiga en manos equivocadas. Insisto, luego esto parece como tema de una película, ¿no? De un libro, de una ficción, y hay muchos que se han escrito en torno a ello, pero esto también se está convirtiendo en una realidad. Hay, por ejemplo, también posturas como la de, ya referíamos, Mark Zuckerberg, que dice, a ver, vamos a relajarnos poquito, no nos opongamos al crecimiento y al desarrollo de la IA, más bien regulemos, generemos legislaciones que puedan procesar y que puedan poner frenos y límites. Pero es que esto también nos lleva a otra reflexión. No hemos podido regular las redes sociales, ¿podremos regular la inteligencia artificial? Este es un punto de debate, insisto, de especulación muy amplia. Vale la pena echar un vistazo a todas las columnas que se han estado publicando en estos días al respecto en los medios locales, nacionales, internacionales. Es un debate público en todas las esferas, en el gobierno de Estados Unidos, en el gobierno de China, en España, en Inglaterra. En todos lados estamos hablando de esto. ¿Cómo le hacemos para regular la inteligencia artificial? Yo te quiero recomendar que le eches un vistazo, y yo siempre que hablo de este tema lo pongo sobre la mesa. Hay una novela, y es totalmente ficción, no lo quiero vincular a la información que se está generando, sino ponerlo así como ficción, que se llama El Índice del Miedo. De verdad vale la pena echarle un vistazo, porque es justamente eso, el desarrollo de una inteligencia artificial para prever catástrofes de cualquier tipo y generar una advertencia para los mercados y poder tomar decisiones, y de pronto es una inteligencia artificial que se sale de control y que se empieza a conectar pues a todo lo que hay en la nube, todo lo que hay en Internet, todo lo que se pueda tener acceso, todo lo que está en ese espacio cibernético, se empieza a conectar a todo y no hay quien la pare. No hay forma de desconectarla porque se llega a una escalada muy importante, y es algo de lo que están advirtiendo los desarrolladores. Esta inteligencia artificial ya se está conectando a niveles para los que no fue programada y en lenguajes para los que no fue programada, y esto está significando un riesgo. Insisto, échale un vistazo a esta novela si tienes oportunidad, pero también a todas las columnas que los expertos han escrito al respecto, y nos va a llevar a reflexionar dos veces qué es lo que compartimos, qué información le compartimos, qué puerta le abrimos a esa inteligencia artificial. La próxima vez que vayas a entrarle a estas tendencias de cómo me vería en tal circunstancia, bueno, pues piénsalo dos veces. Vámonos con más. Es tiempo de que hablemos también de lo que está sucediendo hoy en la política de nuestro país después de echar este vistazo.

0: a lo internacional, pero antes quiero compartirte una información muy preocupante que se ha presentado esta mañana en San Luis Potosí. Nos reportaron hace un rato un incidente violento en Abasolo y Constitución, en la zona centro de nuestra ciudad. Nos están confirmando que se trató de un intento de asalto, se querían llevar un vehículo. Fue frustrado este intento de robo y bueno, pues afortunadamente no hay personas lesionadas, no hay una situación mayor que atender, pero bueno, pues está esta circunstancia que se presentó justamente esta mañana y que nos habla otra vez del tema de la seguridad. Pero hablando precisamente del tema de la seguridad en su más amplio sentido, hay otro tema que en septiembre cobra relevancia y que tiene que ver con pues los incidentes relacionados con fenómenos naturales y cómo le hacemos para evitar la mayor cantidad de pérdidas humanas. ¿Cómo le hacemos para garantizar que podamos tener los alertamientos oportunos, que podamos estar pues bien informados de cómo prevenir, pero también de cómo atender y qué tenemos que hacer en caso de una emergencia? A ver, México ha tenido muchos fenómenos naturales catastróficos, lamentablemente, entre ellos sismos, que no se nos olvidan y que están en la memoria. Yo te preguntaría qué tan preparados estamos hoy para hacerle frente a un fenómeno como este, es decir, qué tanto hemos aprendido de las experiencias anteriores. Bueno, pues justamente estamos en el mes en el que hablamos de estos temas, en el que se llevan a cabo los simulacros, en el que se trata de educar a las personas sobre cómo reaccionar. Pero un tema fundamental son los sistemas de alertamiento tempranos. ¿En qué se está trabajando? Este ha sido tema en la mañana de la presidenta de México, Claudia Sheinbaum, y esto es lo que ha dicho al respecto.
1: Nos ha ofrecido ya en varias ocasiones el alertamiento para tsunamis. No sé si ya esté listo, se vaya a presentar próximamente. Ahora
2: sí,
1: que
2: lo vamos a presentar. ¿Cuándo va a estar listo? A finales de septiembre. Principios de octubre lo presentamos.
1: Gracias.
0: Bueno, pues es lo que decía la presidenta. Adelantaba que será presentada a principios de octubre este nuevo sistema de alertamiento que incluye también el tema de los tsunamis para conocer cuáles son las medidas ante estos eventos naturales. Y es que yo insisto en ello, lo más importante hoy es la prevención y cómo le hacemos para garantizar que tengamos la información de manera oportuna y que podamos reaccionar de la manera adecuada. Eso es fundamental y más ante la realidad de que pues lamentablemente se han estado viviendo pues este tipo de fenómenos de manera constante desde sismos, desde tsunamis, desde cualquier otro tipo de situación que ya se han presentado y que han afectado, por supuesto, a la humanidad. También debo de compartirte que esta mañana se ha dado a conocer que Anaí Beltrán Reyes, diputada federal por Morena en Tultitlán, Estado de México, falleció este jueves. La noticia fue confirmada mediante mensajes de condolencias de integrantes de sus partidos, entre ellos el senador Higinio Martínez. Beltrán representaba el Distrito 8 Federal con cabecera en Tultitlán. Y antes de llegar a San Lázaro fue regidora y fue secretaria del ayuntamiento de ese municipio. En la Cámara de Diputados participaba en distintas comisiones, entre ellas la de reforma político-electoral, la de régimen, reglamentos y prácticas parlamentarias. Y bueno, pues se dio a conocer que lamentablemente ha fallecido. Sin embargo, no se han dado a conocer las circunstancias del fallecimiento de esta diputada federal de Morena, Anaí Beltrán Reyes. Con esto vamos a la pausa, regresamos con más.
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0: Raúl Espinosa, ¿cómo estás? Muy buenos días.
9: Erika, buenos días, qué gusto saludarte. Excelente y formidable jueves para todos. ¿Listos con la información deportiva? Bueno, pues arrancamos hablando acerca de la final de la Campeones Cup disputada el día de ayer en el Estadio NU, allá en la Florida, en Miami, donde el Inter de Miami se llevó la victoria 2-0 sobre el equipo de Cruz Azul en un partido donde Leo Messi anotó al minuto 24 y de cabeza además lo hizo, mientras que ya en la recta final del partido del 88 Casemiro hizo el segundo y definitivo para que el conjunto del Inter se llevara la victoria. Fue un partido pues entretenido, pero donde la máquina me parece deja que desear, queda de ver. Y bueno, pues el Inter con todo merecimiento se queda con este título. Vamos a escuchar las palabras de Joel Wiki, el técnico de Cruz Azul.
10: Insisto que no fue nuestra mejor versión. Hubo por momentos muy complejos en donde nos equivocamos mucho en los pases, en poder construir muy fácil. Hubo pérdidas de pelotas muy no forzadas y eso fue minando un poco nuestra capacidad física, ¿no? Yo creo que el equipo está consciente de que hay que mejorar, esa es la realidad. Pero me parece a mí que nosotros tenemos un gran plantel para poder revertir todo esto, ¿no? Hoy nos vamos tristes, obviamente, pero sobre todo pensando que lo que pasó, como mencionas, en nuestro viaje y demás, no es un pretexto, ¿no?
9: De Cruz Azul, dice, no es un pretexto lo que sucedió, y pues sí, efectivamente no es un pretexto. Me parece que el equipo le faltó en el partido de ayer por la tarde y en la Florida. Campeón el equipo de Leo Messi, el Inter de Miami. En más de fútbol, pero vamos al fútbol mexicano. Bueno, este fin de semana se disputa la fecha 9 de la apertura 2026 de la Liga MX, y evidentemente el partido que se roba la atención es el clásico del fútbol mexicano, para el cual Carlos Álvarez podría tener este sábado su debut con el América. Este futbolista español podría haber actividad en el Clásico Nacional. El jugador lleva casi 2 semanas en México y está listo para recibir la oportunidad con el América. Él es formado precisamente en las básicas del Sevilla, aunque jugó con el Levante, al que por cierto pues ascendió en 2025, y se dijo listo para ver actividad en el duelo ante el Guadalajara. Vamos a escuchar las palabras del jugador de las Águilas, Carlos Álvarez.
11: Bueno, sí, la verdad es que el ambiente se va notando durante la semana. También me lo han explicado muchos compañeros de partidos anteriores. Pero es verdad que vengo también de un sitio donde yo soy, de Sanlúcar de Sevilla, que en el que también los derbis se viven muy, muy fuerte. Y creo que eso también lo puedo llevar en culca. Me puede facilitar un poco lo que es a la hora de entender la importancia que tiene un partido de este calibre. No, al revés, me motiva mucho porque creo que puedo aportar cosas y voy a estar preparado. Decide darme la oportunidad de debutar y poder ayudar al equipo.
9: De Carlos Álvarez, ya veremos qué es lo que nos muestra este mediocampista del conjunto del América, que viene de perder justamente ante Cruz Azul, el clásico joven. Miren, por otra parte, pasamos a información del fútbol americano, porque los Bills de Buffalo abren la semana 2 de la temporada en la NFL al recibir esta tarde noche a los Leones de Detroit en el New Hermite Stadium, que es su nuevo estadio. El inmueble, bueno, pues se ubica en Oakland Park, allá en Nueva York, con capacidad para 62,000 espectadores. Y bueno, las acciones de hoy ponen frente a frente a dos equipos que iniciaron temporada con victoria. Por un lado, Buffalo, pues derrotando al equipo de los Tejanos, mientras que Detroit le pegó de forma dramática, apenas por un punto, al equipo de Nueva Orleans. Así que hoy arranca así la semana 2 de la temporada. Hay buenos partidos, por cierto. Ya estaremos platicando el día de mañana del resto de los compromisos, además del día de hoy. Y bueno, finalizo la información deportiva diciéndoles que ayer por fin el equipo de Santos de San Luis pues logró una victoria y romper una mala racha de varios partidos pues con derrota de manera consecutiva. Para ser exactos, llevaba 4 encuentros sin ganar, y bueno, pues los Santos derrotaron 109-78 a los gambusinos de Fresnillo, allá en territorio zacatecano. Bueno, la quinteta fresnillense se impuso en el primero de la serie 89-77. Y bueno, los Santos retomaron ayer, tuvieron un mejor partido, totalmente contrastante al primero, y bueno, terminaron por llevarse la victoria. Así que pues Santos regresa a la senda del triunfo y ahora vendrá a casa para el fin de semana iniciar serie ante el equipo de Lobos Plateados en el Auditorio Miguel Barragán. Pues Erika, amigos, son los deportes en esta mañana de jueves.
12: Nada más eso, Raúl.
9: Nada más eso por ahora.
0: Muchas gracias, muy buenos días.
9: Que tengan todos un excelente jueves.
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0: La última y nos vamos. Esta mañana en la rueda de prensa matutina, la presidenta de México, Claudia Sheinbaum, ha respondido a los señalamientos que te compartimos hace un rato aquí que hizo Donald Trump, en el sentido de que, pues sí, la presidenta muy bien, pero que México todavía tiene que hacer mucho más para combatir al narcotráfico y sobre todo que no está haciendo nada para combatir a los políticos vinculados con el crimen. Así lo acusaba Donald Trump. La presidenta le ha respondido y ha dicho pues que se está trabajando que se está haciendo todo lo necesario,

0: que sí se está combatiendo al narcotráfico, que están dándose detenciones, que se está trabajando de manera ardua en el combate a la inseguridad y que, bueno, pues eso que ha mencionado el presidente Donald Trump es lo que percibe y lo que ve el presidente Donald Trump, y siempre con mucho respeto a la presidenta dice, en México sí estamos atendiendo esta problemática y además, bueno, pues retoma este aspecto que tanto ha mencionado de las acciones que se han dado en contra de quienes podrían estar vinculados y, bueno, el interés de Estados Unidos de estar hablando de este tema, porque la presidenta cuestionó qué está haciendo Washington en su propio territorio, qué está haciendo al respecto del tema de la seguridad. Bueno, pues con esto nos vamos, agradeciendo como siempre el foro de atención, tu compañía, gracias por estar con nosotros, gracias a todo el equipo que hace posible esta emisión informativa, a Marial, que ya sabes que tiene tus próximos muebles, porque si vas a cualquiera de sus sucursales te vas a enamorar de tus próximos muebles, ya sea en la sucursal de HB Carretera 57 o en la de Manuel J. 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Mañana aquí te vamos a estar esperando, no lo puedo creer, pero sí, mañana ya es viernes. Viernes, cierre de semana, y aquí vamos a estar en punto de las 7 de la mañana. Mientras tanto, que tengas extraordinario día.
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4: La cuarta temporada de Ted Lasso llega a Apple TV. Previo al estreno de la cuarta temporada, Ted Lasso protagonizó el medio tiempo del Mundial y hoy no es extraño ver en camisetas y carteles no solo apoyo al ficticio equipo AFC Richmond de Roy Kent y Jamie Tartt, sino frases memorables. En las temporadas anteriores, un personaje mexicano también nos regaló otra de las frases más memorables. Football is life, el fútbol es vida. Frase insignia de Dani Rojas, interpretado por Cristo Fernández, quien es además el autor de la frase. Como una lección de soltar y seguir adelante. Ted Lasso también nos enseñó a ser como un pez dorado, un animal que solo tiene 10 segundos de memoria efectiva. Así para olvidarlo mal.
7: Are you all decent?
9: Yeah.
7: Okay. All right. Oh, hi.
10: Are we definitely clear?
7: Yeah, you can take that off.
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